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1: Las 6:15.

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1: Las 6:19, complaciendo con el tema de Junior Clan, se titula Valeria.
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4: Las 6:06:22.

0: las 6:26. Ahí mandamos saludos para mi querido amigo Cocal. Excelente tarde. Y escuchamos este tema de Grupo Brindis. Se titula Te he prometido.
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1: El fortalecimiento de acciones de la organización Brigada Callejera en Chiapas refleja una realidad que continúa creciendo silenciosamente. El aumento de enfermedades de transmisión sexual y la vulnerabilidad de miles de personas que viven en condiciones de exclusión. En un estado marcado por la movilidad migratoria y la desigualdad social, las labores de prevención y atención comunitaria se han convertido en un apoyo fundamental para sectores que muchas veces quedan fuera del sistema de salud. La situación es especialmente delicada en municipios fronterizos como Tapachula, donde convergen migración, pobreza y la falta de control sanitarios. Las cifras son contundentes. Chiapas se mantiene en el cuarto lugar nacional en incidencias de VIH, casi más de 9.600 casos acumulados entre 2014 y 2025, además de un promedio de 700 nuevas infecciones cada año. Tan solo en el Capacits de Tuxtla reciben atención alrededor de 2.700 personas con VIH. La problemática exige una respuesta profunda y coordinada. La prevención no puede depender de asociaciones civiles. El combate al VIH y otras enfermedades como la sífilis requiere de campañas permanentes, acceso universal a pruebas y tratamientos, así como de políticas públicas enfocadas en derechos humanos y salud comunitaria. Hasta el siguiente comentario.
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4: Son las 6 con 34 minutos.
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0: Son las 6 con 46 minutos.
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0: Son las 6 con 47 minutos.

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0: Son las 6 con

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0: Son las 7 con 18 minutos.
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0: Son las 7 con 22 minutos.
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0: Son las 7 con 25 minutos.
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1: Son las 7 con 32 minutos.
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0: Las 7:37. Y bueno, mandamos saludos también para quienes nos van escuchando. Ahí a los amigos taxistas. ¿Qué tal? Buenas noches. Recuerda que todavía puedes solicitar tu tema al 966-663-0210. Es el número de cabina, número de WhatsApp. Y ahí mandamos saludos a los amigos que ya están llegando rápido, que tienen prisa porque ya se está perdiendo el partido de hoy. Así que ahí para los amigos que ya andan viendo el partido o ya andan apresurados para ya llegar a ver el partido, ahí coméntenme cómo van. Bonita noche para todos. Ahí mandamos saludos para el amigo Luis Gabriel Espinosa Marroquín, que nos anda escuchando desde Tuxtla Gutiérrez, y a los amigos que nos escuchan desde Zanatepec, en los diferentes también puntos de Oaxaca, que nos sintonizan también en otras partes de la República y fuera de la República. 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Son las 7:38.
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0: Son las 7 con 41 minutos.
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0: las 7:49.
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0: Las 7:49 y ahí mandamos saludos para mi amigo que nos están escuchando desde el barrio San Judas Tadeo, al amigo, al electricista Shaini y a su esposa, mi comadre María del Rosario. Le mandamos el tema de los Tigres del Norte al 1000 por 1.
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1: Las 7:52. Buenas noches.

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1: Las 8:13. Y ahí mandamos saludos a los que nos andan escuchando. Desde Arriaga, saludos, bendiciones, esperando que ya tengan luz ahí. Nos andan pasando el reporte de que no solamente ahí en algunas partes de Arriaga, sino también ahí en la colonia Evolución, se encuentran sin luz, esperando que los amigos de Comisión de Luz nos estén escuchando para que se pueda arreglar rápidamente ese detalle. Son las 8:14, nos vamos con esa complacencia de Conjunto Primavera, Actos de un Tonto.
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1: Las 8:18 y mandamos saludos para mi amigo el Chorchita, el original, que nos anda escuchando en esta bella noche. Ya de domingo 24 de mayo, ya unas cuantas horas, a pocas horas de ya culminar este día para aproximarnos a empezar a comenzar una nueva semana más. Y ya a pocos días de culminar este quinto mes del año. Las 8:18, esto es del Grupo Límite, se titula Juguete.
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0: Son las 8 con 21 minutos.
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2: Las 8 con 21, es verdad, son las 8 con 21. Y bueno, déjame te cuento, todavía tienes oportunidad de solicitar tu tema. Recuerda que aún podemos seguir mandando ese saludo, esa dedicatoria, ese mensaje que tal vez no te atreves a mandarlo directamente. Tal vez andas teniendo detallitos con tu pareja. ¿Qué te parece si aquí lo solucionamos gritándolo a los 101.5 vientos? Recuerda, aquí todavía puedes mandar tu dedicatoria. ¿Qué esperas? Aprovecha en esta programación que tú decides qué artistas, qué canciones estarán sonando. Y nos vamos con este tema de José José, se titula Quiero Perderme Contigo.
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2: Las 8 con 27 minutos. Complaciendo con este tema del Charro de Huentitán. Vicente Fernández nos deleita. Hermoso cariño que va con dedicatoria, De parte de mi amigo el Chorchita, el original que nos está escuchando ahí en la López Negrete, dedica este tema para su querida esposa. Las 8 con 27.

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1: Las 8:38 y ahí mandamos saludos para quienes nos andan escuchando ahí por las vías. Ahí por la colonia Miguel Hidalgo, sección 1, sección 2. Y bueno, ahí pasando el comentario de que ahí si acaso pueden, ahí andan escuchando los amigos de Comisión de Luz. Si acaso se pueden dar una vuelta por ahí y pues disfruten la vista, que si no ven, ah, bueno, es porque no hay luz. Hay que chequen ese detallito, de favor. Las 8:38. Nos vamos con este tema. Se titula Olla Traicionera.
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2: Y bueno, amigos, ya tan solo 6 minutos nos separan ya de las 9 de la noche. Recuerda que en punto de 10 a 11 de la noche empezamos y enlazamos la hora nacional. Así que apresúrate a pedir tu tema. Número de cabina 966-66-302-10. ¿Qué esperas? Comunícate conmigo. Tu amiga Cassandra sigue contigo hasta las 12 de la noche. Y en estos momentos nos vamos con este tema de Los Acosta. Se titula Siempre Te Recordaré.
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3: Son las 9:04.

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1: Las 9:20 y ahí mandamos saludos para quienes nos andan escuchando en estos momentos todavía. Ahí mandamos saludos al amigo Manuel Trinidad que nos dice buenas noches, descansa, que Dios manda a sus ángeles para que te cuiden a ti. Gracias, bendiciones, que tengan dulces sueños para quienes ya se van a ir a descansar, ya que el día de mañana hay que madrugar para comenzar la larga jornada con éxito. Bendiciones, las 9:20 y nos vamos con este tema de la séptima banda. Esto es Me Empezó a Valer.

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1: ¡Hey! ¿Qué tal? 9 de la noche con 23. Y bueno, ya muchos andan contentos, vigorosos, felices y no les cabe la alegría. Y es que ya varios se andan reportando conmigo por mensaje de WhatsApp, por llamadas incluso. Y tenemos aquí precisamente una llamada. Vamos a ver con el licenciado Lugardo. A ver, cuéntenos.
2: Bienvenido a todos al triunfo de Cruz Azul. Los invito para dar la vuelta de la décima. Gracias a Dios. Tu invitado, tu amigo licenciado Lugardo, para que nos vemos en La Sirena a celebrar como un campeón que somos. Un equipo humilde, no como otros que compran triunfos y títulos. Estamos pendientes. Hasta luego. Saludos a todos.
1: No, hombre, le digo que toda la emoción, hasta acá lo sentí yo también. Y es que es verdad, ha ganado. Yo dije hace unos momentos, yo estaba hablando con alguien por llamada y dije, no, al último minuto van a ver que va a meter el gol. Y dicho y hecho, así fue, así se vivió. Y es que precisamente varios ya andan contentos, varios andan ya que quieren, que no les cabe la alegría. Bueno, bueno, buenas noches. Le comento que se encuentra al aire, dígame.
2: ¿Bueno?
1: Sí, sí, sí. Las 9:24 y ahí mandamos saludos también para mi licenciado Lugardo, para quienes nos andan escuchando

0: Andan contentos porque precisamente los equipos quedaron de Pumas contra Cruz Azul 2-1 y ha ganado el Cruz Azul. Y bueno, tenemos llamada por aquí. Bueno, buenas noches. Buenas noches. Bueno.
1: Bueno.
0: Sí, buenas noches.
1: Buenas noches.
0: Buenas noches, se encuentra al aire en estos momentos.
1: Bueno.
0: Sí, dígame.
1: ¿Me escucha?
0: ¿Se encuentra al aire en estos momentos?
1: Una melodía por ahí, por favor.
0: Ok, vamos a ver si nos cuadramos todavía con el tiempo y con gusto. ¿Alguno, cuál sería?
1: Cruz de madera,
0: Cruz de madera.
1: Aquí para el electricista Chaín.
0: Ok, muy bien. Ahí lo vamos a checar y con gusto.
1: Gracias.
0: Hasta luego, bonita noche.
2: ¿Sabes qué? Tienes una cosa que sabes que ay, me encanta.
0: Las 9:26 y bueno, vamos a mandar los saludos también que andan solicitando cumbias. Y ahí mandamos saludos para el amigo de la terminación 8944. Bendiciones. Ahí estaremos checando también su tema. A nuestra amiga de la terminación 4261. Que ya muchos se van a ir a descansar, muchos estuvieron aguantando para seguir escuchando su tema en radio. Y hay quienes también estuvieron despiertos todavía un minutito más para ver a su equipo ganador.

0: saludos al amigo Miguelito, de parte de su amor, que nos anda comentando de la terminación 4533, 4536, solicitando un tema, cumbia del garrote, con gusto, ya lo vamos a mandar, que precisamente vamos a ir un pequeño corte después del tema, pero regresamos contigo, seguimos hasta las 12 de la noche, quédate conmigo.
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1: 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Hoy en El Platillo Sabio te enseñaremos a preparar una receta muy rendidora: salchichas a la mexicana.
4: Y para acompañar este y muchos otros platillos, dedicamos nuestra guía de consumo al oro verde de México, el aguacate. Analizaremos sus variedades, cómo elegir el mejor en el mercado y los secretos para conservarlo fresco por más tiempo. ¡Acompáñanos!
5: Bienvenidas y bienvenidos a Revista del Consumidor Radio. Soy Joy Ramírez. Hoy, en el Platillo Sabio Profeco, nos acompaña Mati Vargas, cocinera tradicional queretana, quien nos va a enseñar a preparar unas deliciosas salchichas a la mexicana desde cero. Bienvenida, Mati.
6: Gracias, Joy. Esta receta les va a encantar. Comenzamos. Los ingredientes que necesitamos para hacer las salchichas caseras son 1 kilo de pechuga de pollo, 400 gramos de hielo picado, 200 gramos de lardo de cerdo o lomo de cerdo, 140 gramos de fécula de maíz, 20 gramos de sal, 16 gramos de cebolla en polvo, 8 gramos de fosfato de sodio, 8 gramos de sal cura, una cucharadita cafetera de paprika, agua, funda de celulosa para la salchicha e hilo de algodón. Para nuestra preparación de salchichas a la mexicana, requerimos 2 jitomates medianos en cubos, media cebolla fileteada, un chile verde, un diente de ajo fileteado, cilantro picado, sal al gusto, aceite y 6 de las salchichas que vamos a preparar cortadas en rodajas. Comenzaremos preparando el embutido. Primero, cortamos la carne en cubos pequeños y la ponemos en la licuadora junto con las sales mezcladas. Y mientras se licúa, agregamos una tercera parte del hielo molido. Además, añadimos nuestro colorante natural, que es la paprika. Luego, el lardo de cerdo o lomo de cerdo. Y al final, el resto de los ingredientes, incluyendo el hielo. Licuamos hasta que se integren bien los ingredientes y reservamos la mezcla en un bowl. Ahora, para darle forma a las salchichas, colocamos la mezcla dentro de la manga y embutimos en la funda de celulosa, rellenando a presión las tiras largas y atamos por uno de los extremos. Dividimos las salchichas en porciones atándolas con hilo de algodón. Para cocinarlas, colocamos las tiras de salchichas en las bolsas resellables de grado alimenticio y extraemos la mayor cantidad de aire posible. Calentamos previamente el agua a punto de ebullición, introducimos la bolsa de salchichas y cocinamos de 30 a 40 minutos. Al finalizar la cocción, sumergimos las salchichas en un bol con agua fría y hielos. Esto es para crear un choque térmico y las llevamos a refrigeración por 24 horas. Es muy importante que no retiremos la funda de celulosa hasta que las vayamos a usar. Ya seleccionadas, las colocamos en una bolsa al alto vacío para almacenarlas en el refrigerador. Estas salchichas pueden durar una semana almacenadas en refrigeración dentro de la bolsa. Ahora vamos a llevar estas salchichas caseras a otro nivel. Para su preparación, agregamos aceite en una cazuela y sofreímos la cebolla, el ajo e incorporamos las rodajas de salchicha. Agregamos el chile picado y después el jitomate en cubitos. Sazonamos con una pizca de sal y colocamos un poco de cilantro picado. Por último, dejamos cocinar por 10 minutos aproximadamente hasta que todo quede bien integrado. Recuerden que el platillo sabio Profeco es fácil de preparar, tiene buen sabor, aporta un balance nutricional y rinde para varias porciones. Anímense a prepararlo y cuéntenos en nuestras redes sociales cómo les fue. Yo soy Mati Vargas, cocinera tradicional queretana, y fue un gusto cocinar con ustedes.
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4: El aguacate es una de las grandes aportaciones de México para el mundo. Es un alimento de textura suave y sabor inconfundible que proviene del árbol Persea americana, originario del centro de México y zonas altas de Guatemala.
1: Su nombre proviene del náhuatl aguacatl y según la región, también se le conoce como abocado, palta, cura o pagua. Este alimento posee una gran versatilidad culinaria, además de aportar un alto contenido de grasas saludables, fibra, vitaminas y minerales.
4: En 2024, el aguacate se consolidó como el tercer producto agroalimentario más exportado por México. Esto lo posiciona como un pilar estratégico del sector agrícola y del comercio exterior nacional. Asimismo, México concentra alrededor del 28% de la producción global, lo que lo convierte en el principal productor a escala internacional.
1: Pero no todos los aguacates son iguales. Cada uno tiene características distintas, por lo que tienen distintos usos. Puede ser aguacate Hass, el más popular en el mercado internacional. Si buscas una textura cremosa, este es el elegido, además de tener un inconfundible sabor a nuez. No te dejes engañar, cuando su cáscara se torna oscura, casi negra, es que está en su punto. Lo mejor, está disponible todo el año.
4: Aguacate criollo. Tiene una cáscara muy delgada y suave, que en algunos casos es comestible. Además, destaca por su gran resistencia al frío.
1: Aguacate fuerte. Con su forma de pera, este aguacate luce una cáscara gruesa, ligeramente áspera con puntos amarillos. Por dentro, tiene una pulpa muy cremosa. Está disponible desde finales de otoño hasta la primavera.
4: El aguacate es un gran aliado para tu salud. Aquí te contamos cómo te ayuda. Tendrás una salud cardiovascular envidiable, ya que sus grasas monoinsaturadas son expertas en reducir el colesterol malo y elevan el bueno, evitando que se acumule en tus vasos sanguíneos. Tiene poder antioxidante. Gracias a su vitamina E, disminuye el riesgo de enfermedades cardiovasculares y degenerativas.
1: Si buscas mejorar tu salud digestiva, su alto contenido de fibra y agua son la clave. Juntos favorecen el tránsito intestinal y previenen el estreñimiento. Gracias a que es bajo en sodio, pero muy alto en magnesio y potasio, el aguacate es el alimento adecuado para personas con hipertensión arterial.
4: Para que puedas aprovechar todos estos beneficios en tu salud, te compartimos algunas recomendaciones de compra. Observa el color de la piel y prefiere los aguacates de color más oscuro, ya que generalmente indican mayor madurez. Ojo con los golpes. Elige siempre una cáscara sin magulladuras, manchas profundas ni grietas.
1: Haz la prueba de firmeza. Lo ideal es que se sienta firme, pero ceder ligeramente al presionarlo. Para evitar su oxidación, solo aplica unas gotas de limón sobre la pulpa. Guárdalo en un recipiente hermético y directo al refrigerador. Eso sí, si ya está maduro, no esperes mucho. Consúmelo en 1 o 2 días.
4: Compra aguacates verdes. A temperatura ambiente, estos alcanzarán su punto óptimo de maduración en unos 4 o 5 días. ¿Los necesitas antes? Acelera el proceso. Envuélvelos en papel periódico o colócalos en una bolsa de papel. siempre a temperatura ambiente.
1: Detén la maduración. Si tu aguacate ya está maduro, pero no lo vas a usar todavía, refrigéralo. Puede conservarse fresco hasta 2 semanas y se mantiene a 7 centígrados. Ahora ya lo sabes. Elige bien. Cuida tu salud y sácale todo el provecho a ese tesoro del campo.
4: No olvides que con la herramienta ¿Quién es quién en los precios? Puedes comparar precios para tomar las mejores decisiones de compra. Entra a qqp.profeco.gob.mx. Recuerda que para ser una persona consumidora responsable, hay que estar bien informada.
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1: Las 9:45. Y bueno, amigos, ahí saludamos a los amigos taxistas y todos aquellos que nos van escuchando desde su automóvil. Le comento que si va en dirección para La Sirena, si va a hacer alguna diligencia o viene pasando por ahí, le comento, en estos momentos se encuentra muy saturada las calles ahí por donde está La Sirena, justamente enfrente de las instalaciones de Radio Núcleo. Así que toma sus precauciones. Las 9:45, seguimos con la programación habitual, pero te recuerdo que ya en tan solo 15 minutos enlazamos con la hora nacional. Sin embargo, eso es de 10 a 11 de la noche, de 11 a 12 de la noche te sigo acompañando, así que quédate conmigo.

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0: Son las 9 con 53 minutos.
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1: De acuerdo con la Secretaría de Educación Pública, México supera en casi una hora el tiempo promedio mundial diario de uso de Internet en mayores de 16 años. Mientras a escala global pasan en promedio 6 horas 38 minutos, en nuestro país es el de 7 horas con 32 minutos, es decir, casi el equivalente a una jornada laboral. Para los especialistas, dado el impacto de la tecnología en la vida diaria, la mejor opción es no pelearse con ella, por el contrario, aprovecharla para nuestro beneficio, sobre todo en las instituciones de educación superior. A escala global, 79 países han regulado el uso de teléfonos inteligentes en las escuelas. En México se ha dado paso a una serie de debates impulsadas por la Presidencia de la República y la Secretaría de Educación Pública. Y es que las autoridades buscan evitar soluciones rápidas como la prohibición de los dispositivos en las aulas. En lugar de esto, el gobierno federal pretende abrir un diálogo con académicos y científicos para comprender el fenómeno de abuso de las pantallas, el cual afecta no solo a los jóvenes, sino a la población en general. Hasta el siguiente comentario.
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0: Muy buenas noches, amigas y amigos de La Hora Nacional. Muchas gracias por acompañarnos en este espacio donde hablamos de cultura, música, historia y temas que forman parte de la vida de nuestro país.
1: Hoy, 24 de mayo, vamos a tener un programa lleno de tradición, memoria y actualidad.
0: Vamos a tener música del Trío Hidalgo, una agrupación huasteca que interpreta música de tradiciones indígenas y mestizas de Hidalgo con violín, con jarana huasteca y guitarra quinta o huapanguera.
1: Además, nos acompaña la secretaria de Cultura, Claudia Curiel de Icaza, para platicarnos sobre la segunda edición del concurso México Canta por la Paz y contra las adicciones.
0: Vamos a conocer detalles sobre el puente Nichupté en Cancún, una obra que puede mejorar la movilidad entre la ciudad y la zona hotelera.
1: También vamos a hablar sobre las acciones de prevención de inundaciones en distintos puntos del Valle de México por la temporada de lluvias.
0: Tendremos un reportaje especial desde el Archivo General de la Nación, el antiguo Palacio de Lecumberri. Esta legendaria prisión se convirtió en uno de los recintos históricos y documentales más importantes de México.
1: Y haremos un viaje simbólico en el tiempo para encontrarnos con Leonora Carrington, una de las artistas más importantes del surrealismo. Su obra abarcó pintura, escultura, grabado y literatura y dejó una huella realmente grande en la cultura mexicana.
0: Llega también la Chilanguía con recomendaciones para aprovechar la Ciudad de México.
1: Además, vamos a tener los flashazos del bienestar, donde les compartimos información breve sobre programas de apoyos que pueden beneficiar a millones de mexicanas y mexicanos. Esto y más aquí en La Hora Nacional.
2: La estrategia de atención a las causas impulsada por la Secretaría de Gobernación continúa acercando apoyos y oportunidades a las comunidades que más lo necesitan. Como parte de estas acciones, servidores públicos del Gobierno de México realizaron

0: Estas acciones fortalecen la atención social y la reconstrucción del tejido comunitario en Guerrero.
1: Llegó la segunda edición del concurso México Canta por la Paz y contra las Adicciones. Vamos a ver y escuchar la entrevista que le hizo nuestro compañero Orlando Abad a la secretaria de Cultura Claudia Curiel de Icaza.
2: La segunda edición del concurso binacional México Canta ya está aquí, es una realidad, estamos en fase de convocatoria y ustedes tienen mucho que saber. Cuéntenle a ese artista de la familia o a quien ustedes conozcan, porque esto no se lo pueden perder. Y precisamente para saber todos los detalles, hoy en La Hora Nacional nos acompaña la secretaria de Cultura del Gobierno Federal, Claudia Curiel de Icaza. Bienvenida, secretaria.
3: Muchísimas gracias. Bueno, pues esta convocatoria para México estadounidenses, mexicanos entre 18 y 29 años pueden participar a través de mexicocanta.gob.mx. Suben su canción, no tiene que grabarse en un estudio profesional, que eso es muy importante. Son 2 minutos y medio de algún cover o alguna canción que tengan. Y de ahí van a ir pasando etapas con especialistas del Consejo Mexicano de la Música, que son compositores, disqueras independientes, comerciales. Y de ahí vamos a llegar a 7 semifinalistas para México, 7 semifinalistas para Estados Unidos. Y nos vamos a ir el 23 de agosto a Los Ángeles, al Million Dollar, que es un foro maravilloso, donde va a ser la primera semifinal en vivo. Va a votar el público, aquí no hay jurado, solamente el público va a poder votar en vivo. De ahí van a pasar 3 finalistas.
2: Nos vamos a
3: Mazatlán, al Teatro Ángela Peralta, que también es hermosísimo. Y tanto Mazatlán como Los Ángeles y muchos lugares, pero estos dos han sido símbolos y han sido espacios fundamentales donde se ha gestado esta música. El regional mexicano, la música tradicional contemporánea mexicana con fusión de sonidos urbanos, como el hip hop, rap y todo lo que ahora ha confirmado a la música mexicana en los primeros lugares del mundo.
2: Para que ustedes vayan teniendo en cuenta que cualquier género se vale, pero la narrativa es importante. Estamos hablando de un concurso y una iniciativa que busca acercarnos hacia el amor, el desamor y la grandeza cultural de nuestro país.
3: Sí, y nos vamos a enfocar principalmente en regional mexicano porque tiene una gran versatilidad de fusiones con rock, metal, lo que tú quieras, sonidos urbanos. Y esa es la música que ahorita está llevando a nuestro país a ser el 10º lugar en la industria del mundo. El 70% de la música que se escucha latina en las plataformas de streaming, el 70% es mexicana. Es muy interesante. Y pues en nuestro idioma, conquistar el mundo desde ahí.
2: Y además encontrar nuevos talentos maravillosos. En La Hora Nacional vivimos muy de cerca y muy apasionadamente la primera edición. Y me gustaría preguntarle, ¿qué aprendió toda la experiencia, todo el equipo de México Canta? Porque es enorme la iniciativa. Como usted lo decía, va desde disqueras hasta managers, productores, para poder hacer esta segunda edición con estos cambios que además se ven muy profesionales. O sea, se descentralizó, hay viajes,
3: sí,
2: hay muchos cambios.
3: Sí, por principio Los Ángeles el 23 de agosto, el 30 de agosto Mazatlán, también en vivo, y de ahí van a pasar 6 finalistas más el mejor votado de las 2 semifinales, y la final va a ser en el Auditorio Nacional el 13 de septiembre, y los que ganen van a participar el 15 de septiembre en el Zócalo con el artista invitado que ya se anunciará. Y recordar que en cada una de estas ediciones y semifinales habrán artistas invitados también.
2: Pues en realidad es una experiencia que profesionaliza y que ayuda a crear sueños reales, a hacer realidad los sueños, y qué bueno que se vuelve a hacer. Secretaria, ¿algo más para invitar a los jóvenes, a las jóvenes, a que se inscriban, a que participen?
3: Que no sean tímidos, y si a ustedes no les gusta la música, siempre habrá un pariente, un amigo. Incentiven también poner atención nuestros mexicanos estadounidenses. Queremos que sean parte de este concurso, que es un concurso sin precedentes porque se hace en México y en Estados Unidos, y hermana a los jóvenes mexicanos estadounidenses y a los mexicanos con las mismas raíces pero distintas identidades.
2: Todo está dicho, el semáforo está en verde y ustedes solo tienen que inscribirse. Ya nos veremos en próximos meses para ver cómo es que avanza, secretaria. Muchísimas gracias. Qué emocionante. Seguimos en La Hora Nacional y ahí viene México Canta, que no se les olvide.
4: El puente vehicular Nichupté en Cancún es una obra que busca mejorar la movilidad entre la ciudad y la zona hotelera. Su objetivo principal es reducir tiempos de traslado en una de las rutas más congestionadas de la ciudad.
1: El puente está diseñado con tres carriles vehiculares, uno por sentido y un carril reversible. Esto permite ajustar la circulación según las horas de mayor carga vehicular.
4: También incluye una ciclovía, lo que abre espacio para la movilidad sustentable y además ofrece una alternativa segura para peatones y ciclistas.
1: En la inauguración se destacó que beneficiará a más de 40.000 personas en la región.
4: En Quintana Roo, el turismo sigue siendo uno de los motores económicos más fuertes porque tienen millones de visitantes al año. Esto obviamente pone presión en la infraestructura vial de destinos como Cancún.
1: Con esta obra se busca mejorar la experiencia de turistas y residentes, reduciendo tiempos de traslado y mejorando la conectividad hacia la zona hotelera.

0: construye igualdad, construye amor al pueblo y construye amor a la patria. La honestidad.
1: La honestidad.
0: El amor al pueblo.
1: El amor al pueblo.
0: Y el amor a la patria.
1: El amor a la patria.
0: ¡Dan resultados!
1: ¡Dan resultados!
0: ¡Que viva Quintana Roo! ¡Que viva México! ¡Que viva el pueblo de México! ¡Que viva México! ¡Que viva México!
2: Esta época de lluvias llegó con todo.
3: Sí, ¿eh? ¿Qué tal? Fíjate que justo en esta temporada que ya la tenemos encima, se están reforzando varias obras para prevenir inundaciones en puntos clave, sobre todo en la zona oriente del Valle de México.
2: Sí, por ejemplo, en Iztapalapa, en Nezahualcóyotl y La Paz, donde el agua se acumula rápido y genera afectaciones importantes.
3: Por eso se están ampliando y fortaleciendo lagunas de regulación, colectores y cárcamos de bombeo para que el sistema tenga mayor capacidad de desalojo y responda mejor en lluvias intensas.
2: Y también el mantenimiento del drenaje, ¿no? Sí. O sea, no solo obras nuevas, sino limpiar, reforzar y desasolver para que todo fluya mejor.
3: De hecho, hay trabajos de desasolve en varios ríos y canales, además del refuerzo de bordos en distintas regiones del país como parte de una estrategia mucho más amplia de prevención.
2: La idea es reducir riesgos y proteger a la población en toda la temporada de lluvias, que ya sabemos que cada año viene con fuerza. En una visita que generó mucha conversación, la presidenta de México, Claudia Sheinbaum, recibió al músico Bono y al grupo U2 en un encuentro que se hizo tendencia por el diálogo con figuras influyentes de la música a nivel global.
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6: Luchamos todos los días para que el sueño de una niña o de un niño tenga como único límite su imaginación. Queremos un mundo donde no suenen las armas, sino la música, donde no ronde el miedo, sino la alegría, y que el amor del pueblo de México, la dignidad de su gente y la inmensa riqueza de su cultura iluminen el camino.

0: 25 de mayo recordamos a Leonora Carrington por su aniversario luctuoso, una figura muy importante del surrealismo y una de las artistas más influyentes del siglo XX en México.
1: Carrington fue pintora, escultora y escritora, y además desarrolló una obra llena de simbolismo, imaginación y misticismo. Su obra sigue inspirando a nuevas generaciones dentro y fuera de nuestro país. Vamos a hacer un viaje simbólico en el tiempo para conocer su historia en su propia voz en una entrevista muy especial.
2: Hola, ¿qué tal, queridos amigos? Yo soy Ignacio Alba, alias El Diablo, y desde las oficinas del diario El Pitazo, te lo damos antes que nadie, pues me trajeron aquí a la hora nacional, nada más y nada menos, que para entrevistar a una señorona. Ya verán qué talla de señora, ¿eh? Tenemos aquí en el estudio a doña Leonora Carrington. Muchas gracias por acompañarnos.
3: Un placer, señor Diablo, un placer.
2: Oiga, pues ha estado muy difícil localizarle en estos años, ¿verdad? Desde aquel 25 de mayo, híjole, su agenda ha estado un poco tensa. Dígame, ¿qué ha estado haciendo en estos días?
3: Bueno, pues es que realmente usted sabe que yo paso mi tiempo pintando y esculpiendo, pero incluso después de la muerte mi agenda es un poco apretada. Por ejemplo, ahora vengo de escuchar un concierto en Los Anillos de Saturno y a las 11 me tengo que aparecer en un plato de sopa de tomate.
2: Óigame, qué espacial y qué especial, caramba, qué maravilla. Y bueno, ahondando un poco más en lo que fue su historia, cuéntenos, ¿cómo fue su infancia?
3: Bueno, pues yo nací en una familia rica en Inglaterra porque mi padre hizo buen dinero en el negocio de las telas. Pero bueno, en la corte todo eso no importaba mucho, dinero, ¿sabe? Allá solo la sangre noble es lo que a la gente le importa.
2: El apellido, ¿no? Que el abolengo que le dicen.
3: Así es, correctamente. Por eso cuando yo tenía 16 años, señor Ignacio Diablo, yo tuve un desencuentro con mis padres porque él pensaba que para que nosotros escaláramos socialmente tenía que casarme con alguien de la nobleza. Así es, pero que para mí fue una buena oportunidad para hacer una estrategia porque con eso yo pude convencer a mis padres de hacer un trato. Yo iba al baile de presentación en el que me querían a mí buscar un esposo, pero ellos me dejaban ir a la Academia de Arte y me costó, pero aceptaron.
2: Oiga, esta historia es la que podemos ver en La Debutante.
3: Así
2: en el cuento
3: es.
2: De la debutante que usted misma escribió.
3: Yo escribí ese cuento porque, señor Diablo, yo fantaseaba con que una hiena y yo nos hacíamos amigas en el zoológico. Y entonces yo así le prestaba mis vestidos y mis guantes a la hiena para que se hiciera pasar por mí en la cena. Así es, pero al final ella se come a mi sirvienta para usar su cara como máscara, todo un... Le recomiendo que lo lea.
2: Ah, mire, qué llena tan simpática, ¿eh? Lo bueno es que era su amiga.
3: Soy de buenas amistades, señor Diablo.
2: Oiga, y bueno, cuénteme un poco de cómo fue que conoció las vanguardias, el surrealismo, el dadaísmo, todo esto. ¿Cómo fue?
3: Pues es que saliendo de la academia yo conocí estas vanguardias porque empezó a suceder que después de la Primera Guerra Mundial, ajá, una generación de artistas estaba intentando hacer sentido del mundo con su arte. Como Pablo Picasso, Buñuel, Joan Miró, André Breton, Max Ernst, por ejemplo.
2: Ay, ¡qué maravilla! Oiga, a ver, ¿qué le podría decir ahora a todas las personas que nos ven ahora del 2026? Un mensaje que tenga para esta sociedad que hoy en día tenemos.
3: Yo creo que les diría que sean intrépidos, ya sea en la cocina, en la alcoba, en el arte, en todo hay que desafiar a la hostilidad del conformismo. Eso les diría.
2: Oye, eso está muy bueno. Y acá, pues ya acá entre nos, usted, ¿qué receta me podría dar así? Me dijeron que usted conoce ahí unos manualitos para soñar cosas, ¿no?
3: para soñar algunas cosas divertidas, señor Diablo. Luego me cuenta, pero anote ingredientes.
2: A ver, vamos, pongan atención, ¿eh? A ver.
3: 1 kilo de raíz fuerte.
2: 1 kilo de raíz fuerte.
3: 4 kilos de miel.
2: 4 kilos de miel.
3: 1 bigote postizo.
2: Bigote postizo.
3: Y no, ¿sabe qué? Yo creo que para que tenga la receta completa mejor, vamos a esperar a revelarla en la segunda temporada de las Crónicas del Diablo.
2: Oiga, ¿qué me dice que está en el Foro Shakespeare?
3: A las 8:30 de la noche, señor Diablo, para que se entere también de mi amistad con Remedios Varo, con Katy Horna, que eran otras surrealistas impresionantes.
2: Claro, las tres brujas les decían, ¿verdad?
3: Así es.
2: Que vivían ahí en la colonia San Rafael, que se iban al mercado de Sonora, hacían sus brebajes, toda la cosa.
3: Toda la cosa que se pueden enterar en el Foro Shakespeare, yes.
2: Oiga, ¿por qué fechas más o menos? ¿Es jueves?
3: Los jueves de julio, así pues, es,
2: les
3: esperamos.
2: A las 8:30 en el Foro Shakespeare, ¿verdad? Ahí los vemos, así que no se la pierdan. Aquí está la señora Leonora Carrington, pero allá conocerán a Katy Horna también y a Remedios Varo. ¿Y quién más viene? Cuéntenos también. Está José Pepe. ¡Ay!
3: Se me Horna, va. Pepe Horna también.
2: Katy.
3: Mi Chiqui Vice.
2: Chiqui Vice.
3: Benjamín Pérez y otros muchos que tienen que ir a escuchar nuestros personajes.
2: Pues ya lo saben, no se lo pueden perder. Ha sido un privilegio tremendo contar con la presencia de tremenda señorona. Muchas gracias por acompañarnos y nos estamos viendo ahora en julio, ahí en el Foro Shakespeare.
3: Y a las 10 de la noche en la hora nacional.
4: Perdón que interrumpa, querido Diablo, señora Carrington.
2: ¡Ah, Micha!
4: Oigan, muchas gracias por venir. Un honor que estén con nosotros. Gracias, Giovanna. Gracias, Elías. Gracias. Y no se los pierdan. Todos los jueves, 8:30, en el Foro Shakespeare, manual para pintar gatos. Ahí nos vemos.
2: Ahí nos vemos.
4: La Ciudad de México siempre tiene actividades para todos los gustos. Vamos a ver qué nos preparó esta vez Germán Gastelum.
5: Chilanguía, Chilanguía, bueno, que sea yo solo, pero de todas maneras le mandamos un abrazo a Orlando y a los niños que siempre nos están apoyando aquí en la Chilanguía. Bueno, esta semana en la Chilanguía te traemos lo mejor de la cultura, el arte y el entretenimiento que puedes disfrutar en la Ciudad de México. Arrancamos con una exposición que une dos pasiones universales, el arte y el fútbol. Esa misma emoción es muestra que reúne cerca de 100 obras de más de 60 artistas de 13 países. Incluye fotografía, video, pintura e instalaciones que reflexionan sobre el fútbol como un lenguaje común y universal. Si buscas plan familiar, llega Ubu Rey. Una puesta en escena con niños presentada por el carro de comedias de la UNAM bajo la dirección de Mario Espinosa. Un clásico para disfrutar los fines de semana. Para los amantes de la lectura, no te pierdas la Feria del Libro en Coyoacán del 7 al 16 de junio. Serán 180 editoriales y alrededor de 300 actividades, además de presentaciones con grandes autores. Y en el marco del mes de la diversidad sexual, la Ciudad de México ofrece cine gratuito en distintas sedes, como el Cine Zapata, la Universidad Rosario Castellanos y el Centro Cultural Los Pinos. Consulta horarios y programación en la página de Procine.

0: todo hasta el final, ese mismo día. Y también actividades del fin de semana, impulsando la movilidad alternativa en la ciudad.
1: Lleva, llévame en tu bicicleta. Óyeme, Carlos, llévame en tu bicicleta.
0: Una ciudad de México que se mueve, se expresa y se vive a través del arte, la cultura y el espacio público. Seguimos aquí en La Hora Nacional.
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4: El antiguo Palacio de Lecumberri es uno de los espacios más emblemáticos de la historia contemporánea de México. Durante décadas funcionó como prisión y hoy es el Archivo General de la Nación.
5: Sí, en el Palacio se guardan documentos fundamentales para entender la vida política, social y cultural del país. En este reportaje de Orlando Abad vamos a conocer cómo pasó de ser una cárcel legendaria a convertirse en el archivo de la memoria histórica de México.
6: Nos encontramos en un edificio histórico de México. Es un edificio de principios del siglo pasado que funcionó como penitenciaría de la Ciudad de México hasta la década de los 70 y que a partir de la década de los 80 es sede del Archivo General de la Nación. Un lugar impresionante que guarda tantos y tantos secretos que sería casi incontable en un solo día, pero hoy nos dedicamos a conocer un poco más de este sitio y de su misión en el presente. Por favor, acompáñenos a ver esta entrevista y a ver qué aprendemos. Como cada que salimos a visitar México, llegamos a lugares sorprendentes y maravillosos en La Hora Nacional. Hoy estamos en el Archivo General de la Nación, en el Palacio de Lecumberri, un lugar histórico por demás para nuestra nación y para nuestra historia, pero vamos a platicar con el que sabe. El doctor Rodrigo Moreno Elizondo, que es el subdirector de acceso y atención al público, como ustedes, como nosotros, que nos metieron, miren, hasta el fondo de la casa aquí en el Archivo General de la Nación. Muchas gracias, doctor. ¿Cómo está?
7: Orlando, es un gusto estar con ustedes y estar con su auditorio.
6: ¿Cuál es la importancia de tener un archivo general en México?
7: El Archivo General tiene múltiples funciones sustantivas. Entre ellas están garantizar la correcta organización y administración de archivos en el país. Es decir, que se encarga de acompañar a las instituciones públicas, incluso particulares, que necesitan tener correctamente organizada su información para garantizar el acceso a la misma y, por lo tanto, su utilidad. Y eso acompaña a la administración pública, pero también a lo interno tiene la responsabilidad de custodiar un gran acervo histórico que contiene la memoria documental del país desde el siglo XVI hasta el presente.
6: Aquí están los sentimientos de la nación, entre muchos otros. Platíquenos algo de esos datos sorprendentes que podemos encontrar aquí.
7: El Archivo General de la Nación tiene una historia larguísima. Desde la época colonial se empiezan a generar documentos. Sin embargo, no existía propiamente una cultura de organizar y administrar estos documentos. Hasta finales del siglo XVIII ya se dan cuenta las autoridades que había que tenerlo organizado. Había algo que se llamaba la Secretaría de la Cámara del Virreinato. Y ahí se tenían organizados papeles administrativos de la colonia. Entonces se crea el primer archivo, el Archivo General de la Nueva España. Después esa administración cambia en la época independiente. En agosto de 1823 se decide crear el Archivo General y Público de la Nación, que es, digamos, el antecedente de este Archivo General.
6: Oiga, a finales de los 70, 77, por ahí se dijeron, ya no cabemos, necesitamos otro lugar. Platíquenos cómo fue esa transición, porque bueno, ahora ya se ve todo muy bonito, pero aquí era un lugar donde la historia fue muy oscura.
7: Claro, este archivo ha estado viajando. En el primer momento del siglo XVIII estaba en Palacio Nacional. Como no cabía todo el documento ahí, se mandó una parte a lo que es el convento de Santo Domingo. Entonces, como justamente no cabía, decían, bueno, necesitamos buscar un lugar idóneo. Había una parte en algo que se llamaba el Templo de Guadalupe, que era la Casa
6: Tacubaya,
7: María.
6: ¿No?
7: Tacubaya.
6: Claro.
7: Estuvimos un tiempo en lo que hoy es el Munal, el ex Palacio de Comunicaciones y Obras Públicas. Ahí del año 73 al año 82 fue nuestra casa, digamos. En 1976 cierra esta penitenciaría, en agosto. En el 77 se decreta que se tiene que convertir en el Archivo General.
6: Sí,
7: había que remodelarlo. Se logra, se remoza, se quita, digamos, todo lo que tenía que ver con la

0: penitenciaría, y en agosto del 82 se hizo un gran evento para inaugurar esto que sería la casa definitiva hasta este momento del Archivo General de la Nación.
1: Hoy podemos venir a visitar, podemos venir a consultar. ¿Cómo le hacemos, Doc?
0: La gente puede venir al Archivo General de la Nación a recorrer la exposición permanente. Hay documentos emblemáticos como el Acta de Independencia de 1821, las constituciones de 1824, 1856, 17, van a poder ver la historia de la institución y a la vez las funciones sustantivas, todo el equipo de archivistas y de especialistas que hacen posible que la memoria siga viva.
1: Doctor, muchísimas gracias por acompañarnos en la Hora Nacional.
0: Muchísimas gracias por la invitación.
1: Y nosotros seguiremos caminando, recorriendo y conociendo lugares mágicos, maravillosos e históricos como este Palacio de Lecumberri, hoy Archivo General de la Nación. Crujías convertidas en galerías, comedores de presos convertidos en bibliotecas, un edificio que tiene muchísima historia y que hoy guarda la memoria de nuestra nación, es lo que hoy conocimos en la Hora Nacional. Nosotros seguiremos recorriendo lugares, sitios, y si ustedes quieren que vayamos a alguno, solo tienen que ahí comentarlo y nosotros haremos todo lo posible por llevar la magia de México a todo el mundo. Continuamos. Gracias.
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2: El progreso trae consigo cambios que son requeridos para el crecimiento general. La construcción de la presa llamada oficialmente Central Hidroeléctrica Manuel Moreno Torres es la presa hidroeléctrica más alta del continente americano, la sexta más alta del mundo y la mayor central productora de energía hidroeléctrica de México con un 60% de su cobertura. Esta majestuosa obra de ingeniería se ubica al final del Parque Nacional Cañón del Sumidero, en el cauce del río Grijalva, y fue necesaria la reubicación de algunas poblaciones para su funcionamiento. Tal es la historia de Osumacinta. Don Basilio es un testimonio vivo de ese recuerdo.
3: Amigas y amigos de todo el estado, hoy abrimos las páginas de nuestra historia para recordar un acontecimiento que transformó la geografía y el corazón de nuestra tierra. En el marco de los 50 años del nacimiento del nuevo Usumacinta, en mayo de 1976, las aguas del río Grijalva comenzaron a cubrir el viejo pueblo Zoque para dar paso a una de las obras de ingeniería más imponentes e importantes de México, la Central Hidroeléctrica Chicoacén. En este caso, el pueblo viejo quedó bajo el agua, pero su espíritu emergió intacto en una nueva tierra gracias a la fuerza de su gente. Para platicar de viva voz sobre este éxodo y la resiliencia de un pueblo, nos honra con su presencia en cabina un testigo de honor, el señor Basilio Pérez González, quien además fue coronado como rey de la tercera edad en 2025 de su municipio. Y bueno, don Basilio, qué enorme gusto y qué orgullo tenerlo con nosotros en Chiapas en la Hora Nacional. Bienvenido, don Basilio, ¿cómo está?
4: Pues me siento contento, como le acabo de decir, que nunca había conocido aquí estos lugares. Ahora estoy conociendo las oficinas y las personas, como dice el dicho. Estamos reconociendo nuestras personas, ambos. Tanto como yo me estoy conociendo, ellos lo estoy conociendo.
3: Don Basilio, para quienes no tuvimos la fortuna de conocerlo antes, ¿cómo era la vida cotidiana en el viejo Usumacinta antes de que se construyera la presa?
4: Pues nuestra vida, digamos, allá ya estábamos acostumbrados. Porque desde chiquito mi padre me enseñó a trabajar. Me traía mi magallito, pues chiquito así, y me lo destroncaba y a la punta lo jalaba yo. A la 1 de la mañana me levantaba yo, de 6 años, me enseñó a trabajar. Me acuerdo, mi padre, pero no es un mal que me hizo un bien. Me enseñó a trabajar. ¿Cómo voy a trabajar? Porque tenía que quedar solo. Y tenía yo que aprender, pues, a trabajar. Era la 1 de la mañana, se levantaban las mujeres a echar tortillas. Esa era la manera de que nos enseñen a trabajar. De todo lo que sabían ellos, lo teníamos que aprender nosotros. Pues ya de grandecita, tenía yo como 10 años. Me enseñó a hacer el mecapal, ya tejé, ya hacía mi mecapalito por docena. Le iban a comprar los de San Cristóbal. Yo me encargaba yo de hacer el mecapalito, una docena, dos docenas. Mi papá el morral, ahí aprendí. Y después ya de 14, 15 años, empecé a tejer ya el morral. Me arrastraba todavía la manta, pero ni modo, tenía que aprender. Me apoyaba con mis pies y con estoy machucando. Era muy alegre nuestra vida, era doméstico, pero ya estamos acostumbrados a nuestra vida. Por eso en el traslado que nos hicieron, ya no, nos costó mucho para habernos acoplado otra vez. Ya en otro trabajo, en otra forma. Pero ahí me doy cuenta que por eso me enseñó a trabajar a mi papá, para que después, en este traslado que nos hicieron, veamos la forma como para ganar para la comida, a trabajar. Por eso yo le digo a mis hijos, el hombre no debe saber nada más una cosa. Debe saber un poquito de cada cosa que aprenda, porque se van a ganar, y si no hayan del trabajo que saben, ¿cómo van a comerle? Yo, gracias a mi padre que me enseñó a trabajar, sea de todo. Se toca marimba, y lo ejecuté también la trompeta, sé picar, sé hacer tacos. Aquí en otros huevos, Macinta, no había cómo. Estaba yo trabajando en los drenajes todavía con un fontanero. Y había mi cuñado que cuando la obra mandó a su casetita, la taquera, ya me tocó trabajar ahí en su casa con el fontanero. Me dice, te lo vendo la caseta. ¿Cuánto querés? 600, dice. No, está muy caro. ¿Cuánto me das? Y como estaba yo ganando, pues, tenía mi pileta guardadita. Y le digo, mira, 300 te voy a dar. Bueno, ya cuando lo llevaba yo en la casetita, me ayudaron a llevar en mi casa. Yo fui el primerito que empecé a vender taco ahí en este pueblo. 50 años lleva que vendemos. Ahí empezamos a agarrar ya otra nueva carrera. Llegaba mi gente en mi casa, soldado. A cenar, en un ratito acababa todo. Una cabeza de res costaba más para que se cociera que para que acabara. Después le digo a mi esposa, ahora tú te vas a encargar. Y así.
3: Don Basilio, en los años, en la década de los 70, usted era un hombre muy joven y se dio este suceso del traslado al nuevo Usumacinta. ¿Cómo tomó su familia, sus amigos, su comunidad? ¿Cómo tomaron esa noticia de abandonar sus hogares para irse a nuevas tierras? Y eso significa también llevarse también los recuerdos, porque las aguas iban a cubrir esa comunidad.
4: Si no queríamos salir, pues porque estamos acostumbrados. Ahí nacimos y ahí quedó nuestro ombligo. Por eso estábamos ya acostumbrados ahí. Para que nos hayan sacado, les costó comisión, porque no queríamos salir. Habían dos ancianitas que no querían salir. Pero abuelita, dice, es que el agua ya viene, que venga, dice. Se van a ahogar, no importa, me voy a morir en mi tierra. Es que para que nos hayan sacado las dos abuelitas, les costó comisión. No querían salir. Y ese también mí, no quería dejar mi Usumacinta, porque ahí me crié. Y ni modos, tuvimos que salir al traslado al otro nuevo Usumacinta. Ahora, para que nos hayamos hallado a trabajar otra vez, como quien dice, íbamos a ser nueva vida en nuestro otro pueblo. Dejamos lo que sea sabíamos allá. Agarramos otro aquí, pero Diosito dejó muchas cosas como para ganar la comida, siempre y cuando que lo hagamos. Pero si no lo hacemos, no decir Diosito, este va para tu más. No, tenemos que ver la forma también para tener el pan de cada día. Pero ya nos acostumbramos otra vez al nuevo Usumacinta. Aunque sea no muy, muy como andamos allá teníamos de todo teníamos en nuestro pueblo. Teníamos un río muy rico, tenían pescado, puros pescado madre, así. Llega yo a pescar, ya saca yo mis pescados, así de grande. Me iba yo a trabajar el otro día, en ese tiempo no salía lonchera, mi latita de leche nido. Esa era mi lonchera. Me freía mi esposa mi pescado frito, entomatado, y lo echaban lleno mi latita de leche nido. Ay, encantado de la vida, comiendo, bien trabajado, pero bien comido.
3: Don Basilio, llegar al nuevo Usumacinta debió ser un reto enorme para usted y para toda la nueva comunidad. ¿Qué hicieron para levantar al nuevo Usumacinta? ¿Qué hicieron también para mantener viva las tradiciones zoques de su comunidad? Porque perder la identidad en un lugar completamente nuevo, hay que volver a renacer, como decíamos. ¿Cómo fue para ustedes, para usted?
4: Yo trabajé, me dieron a buscar que si quiero trabajar, voy en el campo, ganando 5 pesos todo el día. Pero también todas las cosas era barato. 20 centavos de tasajo, un codo, 20 centavos. Después agarraron sus varitas, lo medían de aquí, del dedo, y hasta aquí en el codo. Esa era la medida. Llegamos a comprar 20 centavos de tasajo, ya tasajeado. Lo agarraban, bajaban el tasajo, lo ponían la varita. Donde llegara, ahí lo cortaban. Eso ya era nueva moda otra vez, para podernos acoplar de nuevo otra vez. Nos costó mucho, pero ahí estamos. Mientras Dios nos tenga vida, pues ahí vamos a estar todavía, porque Dios es el que manda en nuestra vida.
3: Don Basilio, usted ha sido reconocido como el rey de la tercera edad.
4: Sí.
3: Eso representa la sabiduría también de Usumacinta. Cuando usted mira hoy la imponente presa de Chicoacén, sabiendo que ahí abajo se encuentra ese lugar donde usted nació, ¿qué pasa por su mente y por su corazón a medio siglo de distancia?
4: Pues el pueblo quedó a medio río, a media laguna. Pues según los ingenieros lo calcularon 600 metros de profundidad. Pero yo creo que tiene más, porque aniveló todo en lo alto, aniveló todo. Tendrá 600 más donde va ya para abajo, pero donde era el pueblo es una gran profundidad. Como yo ahí nací, lo anduve todo el pueblo, todo el monte donde andaba yo, pero había una subida aquí. Y otra subida aquí, así es que el pueblo quedó hasta abajo. Se quedó nuestro pueblo. A veces me pongo a comentar yo solo que si no nos hubiera sacado comisión, allá siguiera trabajando en nuestra tierra. Se quedó todo nuestro maguey dentro del agua, todo cañal, todo playas donde se cosechaba sandía, sandiotas, así melón así tamaño. Las Vegas, donde pasaba el río Grijalva y se unía el río que bajaba de Orial Pueblo. Ay, esos terrenos se quedaron bajo el agua. Yo me acuerdo todo cómo era mi Usumacinta.
3: Escuchar a don Basilio Pérez González es escuchar la voz de la historia misma de Chiapas. Una historia hecha de sacrificio, pero sobre todo de una dignidad inquebrantable. Muchas gracias por estar con nosotros.
4: Bueno, igualmente. Yo me siento agradecido también porque estamos platicando de nuestro pueblo. Estamos platicando de cómo era y yo me acuerdo todo cómo era nuestro pueblo. Ahí no estaba pavimentado, era empedrado en partes.
3: Muchas gracias por acompañarnos en Chiapas en la Hora Nacional.
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3: Continuamos en Chiapas en la Hora Nacional y en este momento conoceremos las acciones, programas y temas que impactan en la vida de las y los chiapanecos. Y es que necesitamos informarnos sobre la campaña institucional Conciliar es Avanzar, impulsada por el Centro de Conciliación Laboral del Estado de Chiapas, una iniciativa que promueve el diálogo y los acuerdos entre trabajadores y empleadores para resolver, en este caso, conflictos laborales de manera más rápida, gratuita y justa, y de esta manera evitar largos procesos judiciales. Para conversar sobre este importante tema nos acompaña la voz, en este caso de la licenciada Sandra Edith Gutiérrez Ochoa. Ella es directora general del Centro de Conciliación Laboral del Estado de Chiapas. Licenciada, muchas gracias por acompañarnos en Chiapas en la Hora Nacional.
5: Hola Juan Carlos, muy buenas noches. Pues gracias a ustedes por la invitación. Es muy importante lo que hoy venimos a platicar de este nuevo mecanismo que llegó para quedarse, la conciliación, un mecanismo alternativo de solución de conflictos que, como bien lo dijiste en la introducción, excelente, el diálogo, la conciliación y la concertación va a lograr que lleguemos a acuerdos satisfactorios entre ambas partes y que en Chiapas los y las trabajadoras chiapanecas, los empleadores, tienen esta instancia prejudicial. La conciliación es un mecanismo que es antes de acudir a un juzgado laboral a dirimir un conflicto que ya escaló, que ya está en una demanda, que ya requiere de prestaciones, tal vez, que no están consideradas dentro del mecanismo de la conciliación, en la cual tanto el trabajador como el empleador se escuchan, ese diálogo asertivo que muchas veces dentro de las empresas no se da y fractura las relaciones de trabajo. ¿Qué oportunidad tenemos tan grande de poder escucharnos, de poder dialogar y de poder llegar a acuerdos constructivos? Lo cual en Chiapas ha dado una eficacia pues muy grande, porque de 100 asuntos, 73 asuntos se arreglan a través de la conciliación, es decir, se frenan 73 demandas posibles de no haberse llegado a un acuerdo. Esto es muy favorable porque también centralizamos al trabajador, dignificamos al trabajador, escuchamos al trabajador, pero también a la parte empleadora, que esto es fundamental en esta reforma laboral que cambió esquemas, que cambió estereotipos, que antes eran las juntas locales de conciliación y arbitraje en las cuales también estaba la conciliación, pero no se daba como prioridad. Actualmente, este proceso ágil, gratuito y sobre todo que solo tenemos 45 días naturales a partir de que el trabajador presenta su solicitud de conciliación para poder determinar si se llega a un convenio o bien una constancia de no conciliación.
3: Licenciada, como bien puntualiza, ya planteamos en esta breve charla la importancia precisamente de esta campaña, pero me gustaría aprovechar en esta oportunidad qué tipo de conflictos laborales son los más frecuentes que se atiende actualmente en el Centro de Conciliación Laboral.
5: Bueno, Conciliar es Avanzar es una campaña que iniciamos a partir de hoy precisamente de manera institucional para darle a conocer a los trabajadores y empleadores que somos una instancia creada de buena fe, que somos una autoridad laboral en sede administrativa en la cual ellos pueden acudir a asesorías previas. ¿Por qué? Porque también es importante la prevención. Creo que desde las empresas podemos prevenir conflictos y conciliar también dentro de las empresas. Tan es así que muchas veces llegan ya conciliados a ratificar un convenio de terminación de la relación laboral, lo cual es muy satisfactorio porque es otro de los servicios que presta el Centro de Conciliación. No solo audiencias de conciliación prejudicial a través de la solicitud del trabajador, que muchas veces se duele de un despido injustificado, de un no reconocimiento, de falta de prestaciones o de no pagar prestaciones adecuadas conforme a derecho o conforme lo marca la Ley Federal del Trabajo. Y no nos olvidemos que el derecho también es un derecho humano. Entonces nosotros centralizamos esa parte dándole el seguimiento muy puntual, pero buscando siempre el equilibrio entre ambas partes. Ante el Centro de Conciliación no prejuzgamos un despido, ni justificado ni injustificado, sino que buscamos las alternativas de manera conjunta, trabajadores y empleadores, para llegar a un acuerdo.
3: Muchas personas desconocen que la conciliación prejudicial es un paso obligatorio antes de un juicio laboral. ¿Cómo funciona este proceso y cuáles son sus beneficios?
5: Es importante resaltar que con la reforma laboral que arrancó el 18 de noviembre de 2020 y Chiapas fue uno de los pioneros, empezamos nosotros a hacer conciencia también como ciudadanos de que es mejor conciliar a irse a una demanda laboral. Los litigios son tardados, son costosos y son desgastantes. ¿Qué beneficios tiene la conciliación? Pues todo lo contrario, porque el tiempo es muy corto, son 45 días naturales, el servicio que se presta es gratuito, el trabajador sí tiene la obligación de pasar primero ante el Centro de Conciliación antes de poder iniciar una demanda laboral, pero conciliar es voluntario. el patrón, bueno, de alguna manera el empleador también, de acuerdo a la Ley Federal del Trabajo, tenía que ver de alguna manera que acudiera a conciliar. Entonces, si no acuden, pues también se establece una multa que va de 50 a 100 días de salario, o más. Entonces, bueno, también hay alguna manera esta forma de llegar a conciliar, de escucharse y de poder construir estos acuerdos a través de un convenio.
3: Licenciada, finalmente, ¿cómo pueden las y los ciudadanos que nos están escuchando acceder a los servicios del Centro de Conciliación Laboral y qué recomendaciones en este caso le daría para defender sus derechos laborales?
5: Muy bien, quiero platicarles que en Chiapas hay tres sedes del Centro de Conciliación Laboral del Estado: Tuxtla Gutiérrez, Tapachula y Palenque. Contamos con una plataforma que es muy de fácil acceso. Pueden ahí, ahora con los medios electrónicos, pueden ingresar a la plataforma Centro de Conciliación Laboral del Estado de Chiapas y les va a salir un Sistema Nacional de Conciliación, el SINACOL. Ahí pueden ingresar el trabajador que requiera de una solicitud de conciliación prejudicial, sus datos, datos de su patrón o del empleador y ciertos requisitos que ahí se establecen en esta plataforma. También puede hacerlo de manera presencial. Puede llegar y decir, pues yo quiero una solicitud, nosotros le apoyamos a cómo ingresar al sistema y poder llevar a cabo también su solicitud de conciliación. Porque es importante que el trabajador conozca sus derechos laborales, por eso existe también la asesoría previa, pueden acudir con nosotros y plantearnos alguna situación que estén presentando desde su centro de trabajo y poder también nosotros, a través de una asesoría, decirles hasta dónde. Porque a veces, ¿qué pasa? Quiero decirlo muy abiertamente, porque nos ha pasado en la práctica, que se asesoran o se mal asesoran a través de otras personas y entonces el trabajador lleva ideas equivocadas de lo que son en realidad sus derechos y hasta dónde son las prestaciones que tienen que ser cubiertas por su empleador.
3: Muchísimas gracias. ¿Algo más que desee agregar?
5: Bueno, pues exhortar a los chiapanecos y a las chiapanecas que cuando tengan alguna situación o que consideren que no hay una relación armoniosa en su centro de trabajo, pues asesorarse. Yo creo que es muy importante estar informados y el Centro de Conciliación Laboral del Estado de Chiapas cuenta con personal profesional conciliador en el cual les pueden dar también alguna asesoría previa, conocer sus derechos y saber hasta dónde pueden ellos pues llegar a un buen arreglo también con la parte empleadora.
3: Muchísimas gracias y agradecemos profundamente la presencia de la licenciada Sandra Edith Gutiérrez Ochoa, directora general del Centro de Conciliación Laboral del Estado de Chiapas, por compartir con nuestra audiencia información tan importante sobre la campaña Conciliar es Avanzar y los servicios que brinda esta institución en favor de las y los trabajadores chiapanecos. Muchas gracias.
5: Muchas gracias, Juan Carlos.
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3: La música que mezcla elementos en lenguas originales se enriquece además con la instrumentación tradicional y no ha pasado desapercibida para agrupaciones o músicos de la escena popular. Me alegra saber que los músicos de Chiapas gozan hoy del reconocimiento nacional e internacional.
6: En el marco del quinto aniversario del Centro Cultural Independiente de San Juan Chamula, Artex, del artista plástico y músico tradicional Ex López, se presentó el grupo Yajbalel Vinajel. Andrés López Díaz nos comenta su participación y un poco el origen de este grupo.
7: Fue desde 2008 que iniciamos, era un grupo de jóvenes. Yo estaba estudiando en San Cristóbal y otros compañeros eran becarios. De repente nos pedía como una representación cultural del pueblo de San Juan Chamula. Entonces nos organizamos como jóvenes para presentar el grupo de música tradicional y no tenía nombre. Y así ganamos, digamos, un buen público para eso, porque desde muy chico aprendí la arpa, la guitarra a los 5 años, el arpa como a los 8 años de edad. Entonces ya traía en el chulel, en la sangre. Entonces ya quisimos nombrarlo, en este caso. Buscamos un nombre y uno de los nombres o uno de los temas tradicionales muy importantes es Yajbalel Vinajel. Y Yajbalel Vinajel significa sol, ¿no? La luz, la plenitud. Entonces le pusimos Yajbalel Vinajel. Y así conformamos tanto hombres y mujeres. Y la idea en este caso es que teníamos como un pensamiento de que todo lo que integramos como grupo de Yahualel, que la meta es seguir estudiando, preparándonos. Una de las piezas muy importantes es el Yakotbo, la danza de la lluvia, una película que se hizo, hecho en México. De ahí participamos junto con Natalia Lafourcade, donde fusionó esa música, danza de la lluvia, y puse las letras de Natalia Lafourcade, que se llama ¿Cuándo llegaré? Entonces, una fusión de música de hip hop y rap, y en este caso la música tradicional de Chamula, y donde canta Natalia Lafourcade.
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0: informó desde San Cristóbal de las Casas, Gupicha Matus Lerma.
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2: Y así concluye el día de nuestro viajero Juan Carlos Mundo. Gracias por acompañarnos en este recorrido sonoro por los caminos y rutas de Chiapas. 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

0: Son las 11 con 8 minutos.
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2: Andaba por aquí, son las 11:40, ya solo 20 minutos nos separan de las 12 de la noche, esperando que te encuentres de maravilla. Y para quienes ya están yéndose, preparando las cosas para ya descansar, gracias por haberte quedado en el transcurso del día de hoy, por permitirme acompañarte en tus actividades en este día. Gracias por haberte quedado conmigo, por enviarme tus saludos, tus complacencias. Fue un gran gusto haber estado contigo un domingo más, cumpliendo la gran jornada del día de hoy, de 5 de la mañana hasta las 12 de la noche. Yo te dije que te iba a estar acompañando, y dicho y hecho, así fue. Gracias por haberte quedado conmigo. Y para quienes aún siguen despiertos, agradeciendo que todavía sigan conviviendo conmigo, sigan solicitando sus temas, que con gusto se los seguimos pasando. Pero bueno, amigos, ya yo estaré pasando a retirarme, deseándote una excelente noche, que esta semana que ya está por comenzar la comiences de la mejor manera, llena de energía, con toda la actitud. Y recuerda, si tienes tropiezos en el día, en los días, tal vez cada día es un nuevo comienzo, nuevas oportunidades, así que no te desanimes. De los errores se aprende. Y por algo venimos a esta vida, a aprender a ser mejor. Así que no te me agobies, no te andes estresando. Relájate, disfruta la música, ríe, canta, baila y abraza cada emoción, cada sentimiento. Porque la vida es prestada y no sabemos cuándo va a ser la última vez que sientamos, que abracemos, que bueno, que disfrutemos esta vida. Son las 11:42. Gracias por haberte quedado conmigo. Y para los amigos que andan manejando en esta hora, bendiciones, saludos a los amigos taxistas. Bendiciones, bendiciones. Espero que les vaya muy bien. Para quienes ya van a ir a descansar, que tengan dulces sueños. Y para quienes van entrando a turno para laborar, bendiciones. Recuerden andar portando todo el tiempo el cinturón de seguridad. Y además, use las intermitentes, las direccionales. Maneje con cuidado, cuídese mucho, bendiciones. Me despido por un momento. Tu amiga Cassandra espera regresar contigo. Bendecida noche. Hasta luego.
1: Sí, porque vengo de lejos.
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2: Bueno, buenos días, racita. Sean bienvenidos a su programa de Puro Corazón Ranchero, donde la música late con fuerza. Yo soy tu amigo y servidor, Elvis Zavala, el bizcocho, y estaré acompañándote durante, desde las 5 de la mañana hasta las 6:30 de la mañana, llena de sones, corridos y muchas canciones.
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2: Y claro, ya te puedes comunicar conmigo al 966-663-0210 directamente aquí a cabina, o si no, manda tu mensaje de texto, tu notita de audio, que aquí se va a leer y aquí se va a escuchar. Y hablando de escuchar, también nos puedes sintonizar con nuestra aplicación. 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
2: Y hoy, lunesito, 25 de mayo, inicio de semana, vamos a iniciar esta mañanita con las siguientes melodías, porque son un remedio para el alma. Viene para cantarnos La Cigarra, la señora Lola Beltrán, y de ahí La Media Vuelta con don José Alfredo Jiménez. Y tú estás en la DB de Tonalá.
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Ahí, hoy, nada más y nada menos, lunesito, inicio de semana. Ay, ay, ay, ay, ay, ay, ay. ¿Cómo andamos y cómo estamos? ¿Ya andan ahora sí todavía celebrando o todavía no? Porque fue campeón el Cruz Azul, ayer sonó la máquina, la décima, dice por ahí. Pero tú ya puedes comunicarte conmigo al 966-66-30210, directamente aquí a cabina, o mándame tu mensaje de texto, tortita de audio, que aquí lo va a leer y aquí lo va a escuchar. ¿Cómo que no? Así es, comunícate al 966-66-30210 directamente a cabina, o mándame tu mensaje de texto, tu notita de audio, que aquí se va a leer y aquí se va a escuchar. Y ahorita hablando de escuchar, vámonos con más melodías, porque viene para cantarnos el gran señorón Antonio Aguilar, La Chancla, y de ahí la gran Rocío Dulcar, No Hay Nadie Como Tú. Vámonos pues, así que suéltala nada más y nada menos, porque estás en la mejor sintonía, en la DB de Tonalá.

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Ya en este momento, las 6 de la mañana con 21 minutitos, 6 con 21. Ya estamos de vuelta aquí en Extremo 101.5, la número 1 y la más escuchada. ¿A poco no? Y por ahí vamos a mandar un saludito ahí a la colonia El Terrero, Otatal, El Ocotal, Ignacio Ramírez, Guanacastal, Los Limones, Jardines del Valle, Durango, Buenavista y Benito Juárez. A todos ellos, feliz lunes y bendecido inicio de semana. ¡Vámonos pues! Ya te puedes comunicar conmigo directamente a cabina al 966-663-0210, directamente aquí con tu servidor. O si no, manda tu mensaje de texto, tu notita de audio. Y nosotros continuamos con más melodías, porque recuerda, son un remedio para el alma. Viene para cantarnos en este momento nada más que el Mariachi Vargas de Guadalajara, Mi Niña Bonita, y de ahí Alex Fernández, Muchachita. Y tú estás en la DB de Tonalá.

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0: aquí se va a leer y aquí se va a escuchar. Así como la terminación 2614 que nos dice, hola, buenos días. ¿Será que puedes complacer con la canción de Pedro Infante, Arrejúntate? Ah, sí, pero ese es Arrejúntate, Prietita con Pedro Infante. Y de ahí viene nada más que el sinaloense, ¿a cargo de quién? De Vicente, de Pedro Fernández. Vámonos pues, vamos a escuchar a dos, Pedro Infante y Pedro Fernández, aquí en la buena sintonía y la buena frecuencia de la DB Tonalá. Pero antes de escuchar estas melodías, vamos a escuchar una notificación oficial y ahorita regresamos porque estás en Extremo 101.5.
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3: El fortalecimiento de acciones de la organización Brigada Callejera en Chiapas refleja una realidad que continúa creciendo silenciosamente. El aumento de enfermedades de transmisión sexual y la vulnerabilidad de miles de personas que viven en condiciones de exclusión. En un estado marcado por la movilidad migratoria y la desigualdad social, las labores de prevención y atención comunitaria se han convertido en un apoyo fundamental para sectores que muchas veces quedan fuera del sistema de salud. La situación es especialmente delicada en municipios fronterizos como Tapachula, donde convergen migración, pobreza y la falta de control sanitarios. Las cifras son contundentes. Chiapas se mantiene en el cuarto lugar nacional en incidencias de VIH, casi más de 9,600 casos acumulados entre 2014 y 2025, además de un promedio de 700 nuevas infecciones cada año. Tan solo en el Capacit de Tuxtla reciben atención alrededor de 2,700 personas con VIH. La problemática exige una respuesta profunda y coordinada. La prevención no puede depender de asociaciones civiles. El combate al VIH y otras enfermedades como la sífilis requiere de campañas permanentes, acceso universal a pruebas y tratamientos, así como de políticas públicas enfocadas en derechos humanos y salud comunitaria. Hasta el siguiente comentario.
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Mañana con 40 minutos, 5:40, y ya salió nuestro astro rey sol. Ya está alumbrando y tú sigue aquí en la buena frecuencia, la buena sintonía de la DB de Tonalá. ¿A poco no? Y vámonos con más melodías, porque viene para cantarnos en ese gran momento la gran Lucha Villa. Tú a mí no me hundes. Y de ahí José Alfredo Jiménez con el tema Ella. Y tú comunícate conmigo al 966-663-0210 directamente a cabina, o manda tu mensaje de texto o tu notita de audio, que aquí se va a leer y aquí se va a escuchar.

Ya en este momento, las 5 de la mañana con 47 minutos, 5:47, acá en Extremo 101.5. ¿A poco no? Y por ahí le vamos a mandar un saludito a la terminación 9940, que nos envió nuestra postal matutina como todas las mañanas, y esta dice así: hoy me levanto con fuerza y con fe. Nada me detiene porque Dios va delante de mí. Este nuevo día será de victoria. Muy buenos días. ¡Vámonos! Gracias por esa postal matutina. Y que tengas también usted un buen día, y a toda su familia y para todos nuestros radioescuchas. Y también mandamos un saludo a la terminación 3380, que nos mandó nuestra oración matutina. Ahorita la vamos a escuchar, ¿cómo que no? Y la terminación 8099 nos dice: hola, buenos días, ¿será que me puedes complacer la canción Yo Soy el Aventurero? Vámonos pues, nos escucha ya en la colonia Las Vegas, segunda sección. Vámonos, hay que soltarle la música porque estás en la DB de Tonalá.

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0: Ya en este momento, las 6 de la mañana con 56 minutos, 6:56, aquí en la buena sintonía de Extremo 101.5, ¿a poco no? Y por aquí, a ver, tenemos felicitaciones de parte de la terminación 5141, dice: hola, buenos días, quiero felicitar a Isamar Martínez Vázquez hoy por ser su cumpleaños, los saludo de parte de su papá y hermano. Ah, claro que sí, ahorita le ponemos las mañanitas. Ahí te van las mañanitas.
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0: Hay muchas, pero muchas bendiciones para nuestro cumpleañero Isamar Martínez Vázquez, que hoy está cumpliendo un añito más, quitándole una hojita más a su calendario personal. Y las felicitaciones vienen de parte de su papá y su hermano. Que el divino creador te proteja hoy, mañana y siempre, Isamar Martínez Vázquez. Y al ratito te lleva tu pastel, tu papá y tu hermano. Ya dijeron ellos, el pastel, la horchata, el mole con pollo. ¡Ay, qué rico! Y me guardan un pedazo,
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0: Y para que ahora sí nos pongamos en ambiente, viene para cantarnos el gran Antonio Aguilar con el tema La Cruda, que a muchos hoy no les va a dar. Así que suéltala.
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momento, las 6 de la mañana con 3 minutitos, 6 con 3. Y continúa acá en la buena frecuencia, en la buena sintonía de Extremo 101.5. ¿A poco no? Y vamos a mandarle un saludito ahí a la terminación. A ver, vamos a leer. Terminación 5484 que nos mandó nuestra postal matutina. Y esta dice así. Hoy es un gran día para decir gracias, mi Dios, por tus infinitas bendiciones. Familia y amigos, que tengan una feliz semana. ¡Bendecido lunes! ¡Ay, qué bonito! Igualmente para usted, que tenga feliz lunes y bendecido día para usted, su familia y todos nuestros radioescuchas. Y ahorita vámonos con la siguiente melodía, porque viene para cantarnos Duele, a cargo de Cristian Nodal y Vicente y Alejandro Fernández. Y de ahí, Los Mandados, con Vicente Fernández. Y tú estás en la mejor frecuencia, en la DB de Tonalá. Cruz.

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0: Las 10 de la mañana con... A las 10 de la mañana ya me fui hasta las 10. Las 6 con 13 minutos, 6 con 13. Es que aquí estaba leyendo el mensaje de la terminación 1074 que nos dice: hola, muy buenos días. Quiero felicitar a la niña Isamar Martínez Vázquez. Los saludo de parte de su papá Luis y Ernestina y hermano, que hoy está quitándole una hojita más a su canal personal. Y arriba el Cruz Azul. ¡Ay, ay, ay! Así que ya vino el DJ. DJ, ponga las mañanitas.
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0: Hay muchas, pero muchas felicitaciones y bendiciones para la niña Isamar Martínez Vázquez, que hoy está cumpliendo un añito más. Los saludos vienen de parte de su papá Luis y Ernestina, y también su hermano Omar. Vámonos pues, al ratito está la pachanga, y que el Divino Creador la proteja hoy, mañana y siempre a nuestra compañera. Que el Divino Creador te proteja, mi niña Isamar Martínez Vázquez, que hoy estás arrancándole una hojita más a tu calendario personal. Y arriba el Cruz Azul nos dice.
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0: Y nosotros seguimos con nuestra programación, así que vámonos ahorita a escuchar al Divo de Juárez, La Farsante. Y de ahí, Ya No Me Interesas, la gran señora Lucha Villa. Y aquí en la DB de Tonalá.

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0: Ya en este momento, las 6 de la mañana con 22 minutitos, 6:22, y continuamos acá en la buena sintonía de Extremo 101.5, ya casi en la recta final de lo que es este programa de Puro Corazón Ranchero. Recuerda, de lunes a viernes a partir de las 5 de la mañana hasta las 6:30 de la mañana, es pura música ranchera. Y vamos a leer el mensajito que nos mandó la terminación 5587. ¡Vámonos! ¡Está feliz! Hola, buenos días. De favor, ¿me podrías complacer con el tema El Rey de Vicente Fernández, dedicado para todos los enemigos del campeón Cruz Azul? ¿Cómo son, no? De parte de Sergio Salinas, gracias. ¡Ay, mono! Como están felices de que ganaron la décima, por eso están mandando este tipo de mensaje. Pero bueno, es justo. Después de un buen tiempo, es justo. Y así que vamos a escuchar El Rey ahí, de parte de Sergio Salinas, de la terminación 5787. Y después viene el gran Potrillo Fernández, Alejandro, con Nube Viajera. Y no te despegues, continúa la buena sintonía de la DB de Tonalá.
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3: Ya en este momento, a las 6 de la mañana con 33 minutitos. Bueno, 6:34. ¿Cómo cambia rápido el tiempo? Y tú estás acá en la mejor sintonía de la DB de Tonalá. ¿A poco no? Oigan, hoy lunesito, inicio de semana. Vámonos pues, y yo te saludo a la distancia, te mando un fuerte abrazo a tu amigo y servidor Elvis Zavala, Elvis Cocho, diciéndote buenos, pero muy buenos días. Y vámonos con otra frase mañanera. Sal flojera de este cuerpo chambeador, porque vamos a dar el 100%, no, el 200%, no, el 300%. Vamos a sacar ese fallo, ese tigre que traemos dentro. Y ya te puedes comunicar conmigo directamente a cabina al 966-663-0210. Directo aquí con tu servidor, o mándame tu mensaje de texto, tu notita de audio. ¿A quién vamos a saludar? ¿A quién vamos a felicitar? ¿O qué rolita quieres escuchar? Y me imagino que más al rato van a estar llegando los mensajes diciéndome un saludito para el campeón de campeones, el Cruz Azul, porque ayer se disputó la gran final del fútbol mexicano. Oigan, Puma contra Cruz Azul, qué partidazo se dieron, El Puma se empezó dominando, con Roberto Morales en el minuto 30 anotando su primer gol, un golazo, la verdad fue un golazo, pero del segundo tiempo, ahí sí, el error que cometió el Pumas fue muy caro, porque Duarte en el minuto 53, su defensa, anota su propio gol, o sea, un autogol, y de ahí viene nada más que Carlos Rodolfo Rotondi en el minuto 90 con 4 minutos.

A decir, aquí mis chicharrones truenan y le dio la victoria al Cruz Azul. 2-1, la décima llegó a Cruz Azul, señoras y señores. Por fin, ya tenemos la décima, dijeran los Cruz Azuliños. Ayer la máquina pitó fuerte. Y nosotros vámonos con la siguiente melodía para ponernos en ambiente, porque viene Viri Primera para cantarnos Mueve la Cadera aquí en la DB de Tonalá.

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1: De acuerdo con la Secretaría de Educación Pública, México supera en casi una hora el tiempo promedio mundial diario de uso de Internet en mayores de 16 años. Mientras a escala global pasan en promedio 6 horas 38 minutos, en nuestro país es el de 7 horas con 32 minutos, es decir, casi el equivalente a una jornada laboral. Para los especialistas, dado el impacto de la tecnología en la vida diaria, la mejor opción es no pelearse con ella, por el contrario, aprovecharla para nuestro beneficio, sobre todo en las instituciones de educación superior. A escala global, 79 países han regulado el uso de teléfonos inteligentes en las escuelas. En México se ha dado paso a una serie de debates impulsadas por la Presidencia de la República y la Secretaría de Educación Pública. Y es que las autoridades buscan evitar soluciones rápidas como la prohibición de los dispositivos en las aulas. En lugar de esto, el gobierno federal pretende abrir un diálogo con académicos y científicos para comprender el fenómeno de abuso de las pantallas, el cual afecta no solo a los jóvenes, sino a la población en general. Hasta el siguiente comentario.
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3: Las 6 de la mañana con 46 minutitos, es 46 y continuamos acá en la buena sintonía y la buena frecuencia de Extremo 101.5. Y por ahí vamos a mandarle un saludito allá a nuestra gran señorona, la gran bailarina, doña Ramona, allá en la Colonia Nueva Popular, que nos pidió una melodía y claro que sí, ahorita la vamos a complacer nada más y nada menos, porque nos pidió la melodía de los Carquis, porque en esta mañanita ella quiere mover el esqueleto, quiere mover las caderas, así que suéltala, DJ, los Carquis. Porque viene para cantarnos Riquitiquiti a mover la cadera, doña Ramona.

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Funerarias Hermanos Peña le da a conocer. Al no poderlo hacerlo personalmente, la familia Ramírez Cigarroa, su hija Dolores Ramírez Cigarroa, hijos, nietos, sobrinos y demás familiares, agradecen por este medio las muestras de condolencia recibidas por el sensible fallecimiento de la señora Petrona Cigarroa Natarén. Al mismo tiempo los invitan a los rezos que dieron inicio a las 6 de la tarde en su domicilio particular de conocido de la Bahía de Paredón frente a la agencia municipal y a la misa que se efectuará en la iglesia de San José a las 12 del día, el día de mañana martes 26 del presente.

y posteriormente a la velación de flores en su domicilio conocido de la Bahía de Paredón durante la noche, al cumplir los 8 días del sensible fallecimiento de la señora Petrona Cigarrona Tarén. Por su asistencia a tan piadoso acto religioso, le dan las gracias. Respetuosamente, funerales Hermanos Peña, ubicado en la Bahía de Paredón, con teléfonos 966-104-9880.

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1: Ya en este momento, las 7 de la mañana con 10 minutitos, 7 con 10, acá en la buena frecuencia, la buena sintonía de Extremo 101.5, ¿a poco no? Y vamos a mandarle unas felicitaciones al joven David Cueto Peña, de parte de su hermano y de su cuñada, que nos escuchan ellos allá en Toluca. Desde Toluca vienen las felicitaciones para el buen David Cueto Peña, así que DJ, suéltale sus mañanitas.
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Hay muchas, pero muchas bendiciones para nuestro cumpleañero David Cueto Peña. Ahí que se la pase súper duper el día de hoy. Y que el divino creador lo proteja hoy, mañana y siempre. Y las felicitaciones vienen desde Toluca, de parte de su hermana y de su cuñada. Vámonos pues, desde allá te va a llegar el regalo, David Cueto Peña, de parte de tu hermano y tu cuñada, ¿eh? Al ratito el pastelito que te van a mandar allá. Y para que el buen David Cueto Peña ya se ponga en ambiente, vámonos con el siguiente tema musical, porque viene para cantarnos nada más que...

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0: Las 7:25 minutos. Escuchemos a Los Cuatro, Mi Historia Entre Tus Dedos. Y ya viene la primera emisión de Noti Núcleo. No te despegues aquí en la TV de Tonalá.
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0: Un accidente en el tramo Arriaga Ocosocuautla deja personas gravemente lesionadas y cuantiosos daños materiales. En Mapastepec, un asalto deja a una persona sin vida y un accidente vehicular, daños materiales. Chiapas es una de las entidades con más muertes por golpes de calor en este 2026. El estado se perfila como uno de los principales destinos turísticos en las próximas vacaciones de verano. En asuntos nacionales, alertan por el aumento de riesgo de ciberataques en México con el Mundial. En el país, uno de cada tres niños vive en pobreza extrema y el 63% sufre violencia. Adelanta la CENTE el paro nacional. Docentes de Oaxaca comenzarán hoy con sus movilizaciones. En temas del mundo, no hay prisa por lograr acuerdo con Irán, asegura Donald Trump. 21 personas desaparecidas y una sin vida deja el derrumbe de un edificio en Filipinas. Y en los deportes, Cruz Azul, campeón del fútbol mexicano, llegó la décima estrella de la máquina.
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0: ¿Qué tal? Muy buenos días, me da mucho gusto saludarlos en este arranque de semana. Ya llegó el lunes 25 de mayo del 2026, una mañana pues cálida en la capital Tuxtla Gutiérrez. Actualmente el termómetro marca los 24 grados en este lunes, 145 días transcurridos del año, 220 por transcurrir. Domingo de Asís en los controles técnicos, Daniel Torres a cargo de las plataformas digitales, en la dirección de noticias, licenciado José Ovilla. Soy Alexander Pérez y si me permite le estaré acompañando a partir de estos momentos y hasta las 8:30 de la mañana con lo mejor de la información local, estatal, nacional e internacional. Como sabe, transmitiendo para todo el mundo a través de nuestras plataformas digitales. Usted nos encuentra en vivo a partir de esos momentos en Facebook, X, Instagram y YouTube como Notinúcleo. Nuestras páginas, si así lo prefiere, www.notinucleo.com y a su vez www.radionucleo.com. Vamos de lleno con las noticias. Vaya que sí estuvo movido este fin de semana en distintos puntos de la geografía estatal y nos movemos a la región costa. Ayer, pues, lamentable tragedia que sucedió. Un tráiler se queda sin frenos e impacta contra una caseta de cobro. Esto en la autopista Arriaga Ocosocuautla. También choca taxi contra un poste de luminaria y daña cables de alta tensión. Esto ocasionó fallas en el suministro eléctrico en Tonalá. Eduardo Espinosa con la información.
2: ¿Qué tal? Es un gusto saludarlos con la información desde la región Istmo Costa. Un fuerte accidente se suscitó la tarde de este pasado domingo en la autopista de cobro Arriaga Ocosocuautla. Los hechos ocurrieron alrededor de las 12:40 de la tarde cuando un tráiler que transitaba por dicha vía presuntamente habría perdido el control por fallas en el sistema de frenado, por lo que la pesada unidad terminó impactada en una parte de la estructura de la caseta de cobro del municipio de Arriaga. Asimismo, chocó un automóvil tipo sedán donde viajaban las víctimas que se

0: encontraban en la fila para sufragar su cuota, cuando de manera inesperada dicho tráiler los embistió. El saldo de dicho percance fue de cuantiosos daños materiales y 4 personas lesionadas, entre ellos 2 menores de edad. Inmediatamente cuerpos de emergencia arribaron hasta la zona para atender la situación debido a la gravedad de las heridas. Las víctimas tuvieron que ser trasladadas al Hospital Benito Juárez de la ciudad de Arriaga para recibir atención médica urgente. De acuerdo con los datos recabados, las personas son originarias del municipio de Comitán. El accidente ocasionó el cierre de la autopista en ambos sentidos por varias horas. Automovilistas y transportistas tuvieron que transitar por la antigua carretera de la Sepultura. Debido al percance, elementos de la Guardia Nacional tuvieron que implementar un operativo para controlar el tráfico vehicular y realizar las diligencias correspondientes. Finalmente, ambas unidades tuvieron que ser retiradas con el apoyo de grúas. Desafortunadamente, el auto compacto quedó totalmente destruido. Serán las autoridades competentes quienes realizarán las investigaciones correspondientes y así deslindar responsabilidades. La noche de este pasado domingo, un taxi del sitio superior chocó contra una luminaria sobre el bulevar Los Pescadores de este municipio de Tonalá. Dicho poste de luminaria terminó colapsado sobre los cables de alta tensión que pasan por la zona, lo que originó que varias colonias y barrios se quedaran sin el suministro eléctrico. Los hechos ocurrieron alrededor de las 20 horas, cuando automovilistas que transitaban por la zona, al percatarse de los hechos, llamaron inmediatamente a los cuerpos de emergencia, quienes arribaron al lugar. De acuerdo con los primeros reportes, el chofer presuntamente manejaba exceso de velocidad, lo que podría haber ocasionado que perdiera el control. El chofer tuvo que ser trasladado para su atención médica debido a los golpes que presentaba. La unidad resultó con daños considerables en la parte frontal. Autoridades realizaron las diligencias correspondientes y mantuvieron segura la zona por el riesgo que representaba el colapso de dicha estructura. Así también se realizaron los trabajos de restauración del servicio eléctrico. Para Notinúcleo, Eduardo Espinosa.
1: Gracias, Eduardo. Y de la región costa nos movemos a la Frailesca. Ahí una persona lesionada fue el saldo de un accidente vehicular en Villaflores. También recuperan un vehículo con reporte de robo en el municipio de Villacorso y también localizan a una adolescente que fue reportada desaparecida en Villaflores. Miguel Ángel Castro.
2: El domingo se suscita un accidente donde una persona resulta lesionada. Se trata de Sebastián Marroquín, de aproximadamente 35 años de edad, con domicilio en la colonia Francisco Villa. Esta persona conducía su motocicleta, al parecer en estado de ebriedad, y se impactó a un vehículo de transporte público a la altura de la avenida Central y Quinta Poniente. Ahí paramédicos del grupo Eresh y el Buen Samaritano acudieron al lugar, al igual que elementos de bomberos, para brindarle los primeros auxilios y trasladarlo al hospital regional de Villaflores. Estos accidentes son constantes en esta región de la Frailesca, más en Villaflores. Recuperan vehículo con reporte de robo ya en el municipio de Villacorso. Los uniformados estatales y municipales aseguraron el vehículo marca Ford F100 con reporte de robo vigente. La unidad quedó a disposición de las autoridades correspondientes para determinar su situación y dar inicio a las investigaciones en contra de quién o quienes resulten responsables. También recuperan a adolescente de 12 años quien contaba con reporte de persona no localizada en el municipio de Villaflores. Tras la denuncia realizada por el padre de la joven, los elementos junto con la Procuraduría Municipal de Protección de los Niños, Niñas y Adolescentes y la familia del Sistema DIM Municipal implementaron los mecanismos de protocolo en búsqueda continua permanente, mediante los cuales lo ubicaron sana y salva. En su declaración, expresando que en su ausencia fue por voluntad propia y refirió no haber sido víctima de ningún delito. Desde la Frailesca, para Notinúcleo, Miguel Ángel Castro Martínez.
1: Gracias, Miguel Ángel, y con esta información vamos a nuestra primera pausa, 7:39 en la capital.
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18: Parecía que los Pumas de la universidad se llevaban pues este campeonato después de 15 años, pues le llegó la malaria al conjunto del Pedregal y la máquina se recompuso, hizo algunos cambios necesarios y casi al final ya de los 90 minutos le dieron la victoria a la máquina. Cruz Azul se coronó campeón ya del clausura 2026. Derrotó 2-1 a Pumas en una gran final de vuelta que fue disputado en el Estadio Olímpico Universitario. Con ese resultado, bueno, la máquina conquistó su 10º título en la Liga del Fútbol Mexicano. Goles del partido, Robert Morales adelantó a Pumas, sin embargo, hubo un autogol de Rubén Duarte y un gol agónico de Rodolfo Rotondi, este jugador que fue señalado por ser parte de algunas finales de la máquina. Lo tachaban que había sido pues prácticamente el que les daba la derrota. Hoy se convierte en figura, así que la máquina logra un 10º título. Desde ayer por la noche, bueno, festejos en la Diana Cazadora allá en la Ciudad de México, aquí en Tuxtla también, no pasó desapercibido el campeonato. Mucha gente fue a la Diana Cazadora, teníamos imágenes de Tonalá en la famosa sirena, pues también la gente salió con motos y banderas a celebrar este triunfo de la máquina. Sin duda un equipo que es de los grandes del fútbol mexicano, que hizo su esfuerzo, que tenía a Joel Wiki en la dirección técnica después de que el Arcamón pues sumaba 9 partidos sin conocer la victoria. La directiva decidió removerlo del cargo y bueno, pues le dio la oportunidad a este mexicano Joel Wiki, que venía de fuerzas básicas. Y hoy, bueno, pues le está dando ese campeonato a la máquina celeste del Cruz Azul. ¿Qué vendrá ahora? Bueno, pues a replantear objetivos, saber si Efraín Juárez sigue con los Pumas, si van a reforzar a los Pumas, si Joel Wiki va también a echar mano de más gente en la dirección técnica para que sea parte de su cuerpo, en fin, pues muchas cosas, pero bueno, un descanso ya en la Liga MX, porque pues se vienen los días para el Mundial, Alexander. Así que después de este clausura, concluye las actividades del fútbol mexicano. Y bueno, el próximo 30 estará jugando Tigres contra Toluca en la Conca Champions. Y de ahí, pues prácticamente a bañarnos todos los días con temas del Mundial.
1: Perfecto, Hans, te agradezco la comunicación y pues estamos atentos de lo que surja en el tema con respecto ya previo al Mundial. Gracias, buenos días.
18: Perfecto, buenos días y bueno, pues que celebre la máquina celeste del Cruz Azul.
1: a festejar. Desde ayer, como bien mencionaba Hans Gómez Cano, se virtieron imágenes en redes sociales, en la Diana Cazadora, aquí en Tuxtla Gutiérrez, pues los fanáticos del Cruz Azul estaban festejando, en Tonalá, en la famosa Sirena, también en el municipio de Pijijiapan, estaban festejando en distintas calles, y eso porque pues Cruz Azul se corona como el campeón de la clausura 2026 de la Liga MX. Vamos a más temas a esta hora de la mañana. La capital chiapaneca y Tapachula son los municipios que más accidentes mortales han registrado en este 2026. Juan Jesús Toledo.
15: Con información de la Fiscalía General del Estado, en el primer cuatrimestre del 2026 se contabilizaron más de 100 accidentes viales en dos municipios en Chiapas, la capital Tuxtla Gutiérrez y el municipio de Tapachula, siendo el mes de enero con mayor registro de muertes por accidentes carreteros.
19: En las carreteras, los siniestros viales ocurren, pues vaya, el factor humano, ¿no? O sea, es la principal causa, y el exceso de velocidad. Nosotros desde el Organismo de Seguridad Vial en Chiapas nos manejamos con lineamientos internacionales. Actualmente nos encontramos en el segundo estadio de acción de seguridad vial decretado por la ONU y la Organización Mundial de la Salud, donde se consideran las auditorías en seguridad vial.
15: 132 de las víctimas fueron hombres, entre ellos 13 menores de edad. Asimismo, 30 mujeres fallecieron en hechos de tránsito, de las cuales 3 eran menores. Y en cuanto a las demarcaciones con casos, esta Tapachula que encabeza la lista con 18 personas fallecidas, seguido de Tuxtla Gutiérrez con 15 víctimas y Ocosocuautla de Espinosa con 10.
19: Nosotros siempre estamos pidiendo que se pueda hacer un observatorio nacional de lesiones, en el cual todas las dependencias puedan sumar las estadísticas, los números que ellos llevan, para que realmente podamos tener unas acciones en los puntos negros, ¿no? O sea, así le digo, puntos negros o puntos rojos, donde hay fallecimientos o hay pérdidas de vidas. Así que desafortunadamente sí hay un registro de que fallecen alrededor de 2 personas cada hora.
15: Autoridades estatales han mantenido operativos de alcoholímetro en diferentes municipios de Chiapas. Entre 1 de enero y el 15 de marzo de 2026 fueron aplicadas más de 25.000 pruebas de alcoholimia en municipios como Tuxtla Gutiérrez, Chapa de Corzo, Palenque, San Cristóbal de las Casas, Comitán, Tonalá y Villaflores. Informó para Matinúcleo Juan Jesús Toledo.
1: 7:47, vamos a la región costa. Un asalto deja una persona sin vida y un accidente vehicular. Daños materiales en Mapastepec. Vamos con Laura de la O.
20: En el municipio de Mapastepec se registró este fin de semana 2 hechos lamentables que movilizaron a cuerpos de emergencia y autoridades de seguridad, y uno de ellos con saldo fatal. El primero de los casos ocurrió la noche del pasado sábado en el barrio Santa Cruz, donde un hombre perdió la vida luego de haber sido atacado con arma de fuego. De acuerdo con reportes de emergencia, la víctima, identificada extraoficialmente como Vicente N., fue localizada aún con signos vitales tras recibir varios impactos de bala. Paramédicos acudieron a lugar para brindarle atención prehospitalaria y posteriormente trasladarlo al Hospital Rural IMSS Bienestar. Sin embargo, debido a la gravedad de las heridas, falleció minutos después de ingresar al nosocomio. Tras el ataque, elementos de distintas corporaciones de seguridad y personal ministerial arribaron tanto al sitio de la agresión como al hospital para iniciar las investigaciones correspondientes y dar con los responsables de este hecho violento. Por otra parte, la tarde del domingo se reportó un accidente de motocicleta en el tramo carretero Valdivia López Mateo, donde un joven de aproximadamente 17 años de edad resultó lesionado luego de derrapar y salir de la cinta asfáltica. De acuerdo con vecinos de la zona, el exceso de velocidad y la poca visibilidad ocasionada por la maleza a un costado de la carretera pudieron haber sido factores que provocaron el percance. Cuerpos de emergencia acudieron rápidamente al lugar para auxiliar al joven y brindarle atención médica, mientras habitantes hicieron un llamado a las autoridades para realizar limpieza y mantenimiento de los tramos carreteros, así como a los conductores, principalmente motociclistas, a manejar con precaución para evitar accidentes que puedan terminar en tragedia. Para Notinúcleo, Laura de la O.
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1: 7:49, ¿cómo se van a comportar las temperaturas en este, pues ya arranque de semana en distintos municipios de Chiapas? Pues bueno, de primera mano, el servicio meteorológico emite el siguiente aviso, ya que está la aproximación de la onda tropical número 2. Hace unos días tuvimos lluvias en distintos puntos de Chiapas, todavía persisten en algunos en algunas partes del estado, pero sin embargo ya viene la onda tropical número 2. Esto va a generar lluvias puntuales intensas en Oaxaca y Chiapas, Tabasco, Campeche y Yucatán. Esto de primera mano es lo que da a conocer el Servicio Meteorológico Nacional en esta hora de la mañana. Por su parte, Protección Civil dice que para el día de hoy hay alerta amarilla por lluvias intensas de hasta 150 milímetros en la región Soconusco y la región Ixmocosta. Hay alerta verde por lluvias muy fuertes en la Frailesca, Valle Soque y la Sierra Mariscal. Lluvias fuertes de hasta 50 milímetros en la Metropolitana, Altos, Llanos, la Meseta Comiteca, La Maya y Selva Lacandona. Prácticamente la mayor parte del estado está en alerta por lluvias. Le repito, es la aproximación de la onda tropical número 2 que va a generar nuevamente intensas precipitaciones en distintos municipios de Chiapas. Actualmente Tuxtla Gutiérrez permanece con una temperatura de 24 grados, se prevé una máxima de 32 para este día. Comitán de Domínguez, 20 grados y una máxima de 27 con 65% de potencial de lluvias. Villaflores, La Frailesca, 25 grados y una máxima de 34. Tonalá, la zona costa, 29 grados y una máxima de 35. Vamos a la Ciudad de los Vientos en Arriaga, actualmente 28 grados y una máxima de 35. Ojo, tanto en Tonalá como en Arriaga mantienen 50% de potencial de lluvias. Tapachula, la Perla del Soconusco, 28 grados y una máxima de 33 con 65% de potencial de lluvias. Vamos a Mapastepec, vamos con 29 grados actualmente, una máxima de 33 y 65% de potencial de lluvias. Pichucalco mantiene 26 grados y sobre una máxima de 34 con 55% de potencial de precipitaciones. Y Cintalapa permanece 25 grados, igual una máxima de 33 con 45% de probabilidad de lluvias. Mucho ojo, le repito, esta semana nuevamente pinta a que tengamos intensas precipitaciones en el transcurso de los días debido a la aproximación de la onda tropical número 2. Y con esta información vamos a nuestra segunda pausa, 8 minutos antes de las 8 de la mañana, aquí en la primera emisión de Notinúcleo.
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0: registros a nivel nacional, solo por debajo de Tabasco con 68 casos y Oaxaca con 30. Así también Yucatán reporta 25 casos y Jalisco 20.
1: Sobre todo para los niños que toman la educación física fuera de las aulas, hacerlo no en horarios donde tenemos las cifras más altas de temperatura, tratar de no esforzar a un niño a que haga ejercicio excesivo. Y también esto va para los clubes, para los amantes del deporte, de evitar hacer ejercicio en el horario pico.
0: Las autoridades de salud han señalado que los golpes de calor pueden provocar complicaciones severas por exposición prolongada a temperaturas elevadas, especialmente menores de edad, adultos mayores y personas con enfermedades crónicas, informó para Notinúcleo Juan Jesús Toledo.
2: Pues ahí tiene las recomendaciones por parte de las autoridades. Las autoridades hay que tomar muchos líquidos en esta temporada de calor, sobre todo agua en la mudanza, para evitar estos famosos golpes de calor que, digo, con las lluvias han minorado. Las lluvias han cesado un poco las altas temperaturas, ya estamos registrando en promedio entre 33 y 34 grados a comparación de semanas anteriores, cuando el termómetro en algunos municipios de Chiapas pues superaba más de los 30 grados y aquí en Tuxtla Gutiérrez pues rozó prácticamente más de los 40 grados. En fin, pues hidrátese muy bien para evitar los golpes de calor. La zona arqueológica de Toniná estuvo fuera del control de Chiapas durante 32 años, así lo revela la Consejería Jurídica del Gobierno del Estado, Daniela Grajales.
3: Imagínese que uno de los tesoros prehispánicos más importantes del estado, la imponente zona arqueológica de Toniná, estuvo operando en un limbo legal y bajo el control de reservas privadas durante los últimos 32 años. Sí, escuchó bien. Aunque en 1994 se anunció su expropiación, un olvido de las autoridades de aquella época dejó el trámite incompleto, despojando jurídicamente a las y los chiapanecos de su propio patrimonio. El consejero jurídico del estado, Guillermo Nieto Arreola, reveló cómo tuvieron que viajar a la Ciudad de México para corregir este histórico error del pasado de la mano del gobierno federal.
4: En el 1994 se llevó a cabo la declaratoria expropiación de lo que son el área protegida arqueológica de Toniná. Sin embargo, no se hizo el procedimiento administrativo de expropiación correspondiente. El gobernador nos pidió que fuéramos a tocar puertas a Palacio Nacional y lo hicimos con la Consejería Jurídica de la presidenta Claudia Sheinbaum. Se amplió el polígono para que la gente, los turistas, puedan acceder ahora sin ninguna reserva privada, en donde Toniná en este momento ya es de Chiapas.
3: Pero el desorden legal que afectaba al estado iba más allá del turismo. Lugares icónicos como el Cañón del Sumidero y hasta la marca artesanal Reina Roja se encontraban atrapados en litigios, demandas laborales y deudas heredadas. Para evitar que estos descuidos vuelvan a poner en riesgo los bienes del pueblo, la Consejería Jurídica se ha blindado convirtiéndose en un instituto. Ahora, todos los abogados del gobierno estarán obligados a profesionalizar mes con mes para defender con uñas y dientes el patrimonio social.
4: Estamos creando la Comisión de Estudios Jurídicos de todo el gobierno del estado, que consiste en que todos los abogadas y abogados de las dependencias y entidades del gobierno formemos esta comisión. Ahora, ¿qué vamos a hacer? ¿Qué estamos haciendo? Estamos trabajando en cursos de capacitación, conferencias de profesionalización, para que de algún modo nuestras abogadas y abogados de todo el gobierno estén capacitándose constantemente.
3: Con este rescate legal, Toniná y el Cañón de Sumidero vuelven a ser formalmente de quienes siempre debieron serlo, del pueblo de Chiapas. Para Notinúcleo, Daniela Grajales.
2: Gracias, Dani. Con esta información vamos a la identificación oficial a las 8 de la mañana en punto.
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2: Estamos de regreso con más información en esta primera emisión de Notinúcleo en cadena estatal. Vamos a los mercados de la capital. Ahí está Juan Jesús Toledo para que nos indique cómo amanece el precio de los productos básicos de la canasta. Juan, muy buenos días.
6: ¿Qué tal, Alex? Muy buenos días. Así bien, como bien lo dices, los precios de la canasta básica se han mejorado o en su caso han bajado durante estos últimos 15 días del mes de mayo, y déjame comentarte que el precio del jitomate en Chiapas registra una tendencia a la baja. Tras haber alcanzado máximos precios al inicio del 2026, el rango promedio del precio que manejan los comerciantes de los mercados públicos es entre los 35 y 45 pesos, obviamente, el kilogramo. Y bueno, el jitomate ha llegado a venderse los primeros meses del 2026 hasta en 70 pesos el kilogramo. El limón también se ha mantenido en un precio estándar de 35 a 35 pesos. Y bueno, también este tuvo un pequeño incremento durante el inicio del año con 45 y hasta 50 pesos el kilogramo. Así que bueno, es uno de los productos de la canasta básica. Y también el huevo, que es un producto que bueno, todos los chapanecos tenemos en casa, tiene un precio actual de los 40 a 50 pesos. Y bueno, este precio, este producto que es el huevo, tiene una variación, ya que bueno, no baja pero tampoco sube, se mantiene, pero también es uno de los productos que los chapanecos utilizamos a diario. Así que bueno, están los principales productos de la canasta básica, donde bueno, se han mantenido los precios. Algunos otros han reducido, como es el kilogramo de cebolla, que se mantiene entre los 20 y 25 pesos el kilogramo, y que también llevó a un precio final a inicios del año con un precio final de casi 40 pesos el kilogramo de cebolla. Entonces los precios de la canasta básica han bajado, otros se han mantenido, pero bueno, esto equivale a un pequeño ajuste en los precios, y que bueno, los comerciantes también valoran porque es una economía que se mantiene en sus productos, y que bueno, también el consumidor mantiene la economía en sus bolsas, Alex.
2: Perfecto, Juan. En esta semana, ¿cómo arranca también el precio de la tortilla en la capital?
6: Déjame te comento que este es un tema especial, porque la tortilla se ha mantenido entre los 22 y 24 pesos, pero el aumento del gas LP, el aumento del precio del maíz, que bueno, a consecuencia de las altas temperaturas en Chiapas, la producción ha disminuido, y también la logística en el uso de gasolina. Los comerciantes de la tortilla han comentado que durante el mes de abril y mayo ha mantenido el precio, pero probablemente en los próximos meses se aumente el precio hasta los 28 pesos el kilogramo, ya que ya no aguantan esta situación tanto del maíz, que está a baja producción, y bueno, el aumento del gas LP y la gasolina, que obviamente desde el inicio de 2026 ha tenido precios a la alza. Y bueno, probablemente la tortilla llegue hasta los 28 pesos el kilo durante los próximos meses de junio y julio, y que bueno, esto también va a tener un aumento de diferentes productos de la canasta básica, o principalmente para aquellos comerciantes que utilizan la tortilla, como son las comidas, los mercados tradicionales. Así que bueno, la tortilla sí va a tener un pequeño aumento en los próximos meses del año.
2: Perfecto, Juan, hay que darle seguimiento al tema para ver cómo se comporta, pues como bien dices, el precio de la tortilla. Te agradezco, muy buenos días.
6: Buenos días.
2: Ahí está Juan Jesús Toledo desde los mercados de la capital. Le repito, bueno, recapitulando el tema de cómo están los precios de la canasta básica, la tortilla, por mencionar algunos, está entre 22 a 25 pesos el kilogramo, la cebolla a 40 pesos el kilo, el tomate ronda entre los 35 a 40 pesos y el limón a 35 pesos el kilogramo en este arranque de semana. Y con esta información vamos a una pausa. 8:05 en la capital.
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2: Estamos de regreso a las 8:08 y nos movemos a la región Meseta Comiteca. Hay información importante que se ha generado en las últimas horas en aquella región. Juan Méndez, muy buenos días.
22: ¿Qué tal, Alexander? Un gusto saludarte en este inicio de semana. Y bueno, vamos con la información. El accidente que se registró este fin de semana, el día de ayer para ser precisos, allá en la caseta de cobro de la autopista Arriaga, pues ha causado consternación, y es que, de acuerdo a la información, la nutrióloga Alejandra Argüello y su familia, pues después de haber pasado un fin de semana en una de las playas del estado de Chiapas, ya venían con destino a su lugar de origen, que es la ciudad de Las Margaritas, en el cual pues ya no llegaron a su destino por este accidente, en el cual ya su familia se ha trasladado hasta el lugar en donde están convaleciendo. Se reportan que están en el Hospital General Juárez del municipio de Arriaga y que se encuentran muy delicados de salud. Se espera que pues vaya convaleciendo y que pues haya resultados satisfactorios en este incidente que lamentablemente pues deja a esta familia pues postrados en una cama de hospital, y obviamente se espera que el responsable o la empresa responsable se haga cargo de los daños. Ya serán las autoridades que den el peritaje respectivo para deslindar responsabilidades. En más información, en esta ciudad de Comitán, fuerzas institucionales de seguridad capturaron a una persona del sexo masculino ahí por el barrio Belisario Domínguez, donde los elementos policíacos detectaron a un masculino que iba a bordo de un vehículo que intentó darse a la fuga al notar la presencia de los uniformados, siendo alcanzado cuadras más adelante. Durante la inspección que se le realizó, le aseguraron un arma de fuego larga tipo AR-15 de las conocidas cuernos de chivo, abastecida con un cargador y 29 cartuchos útiles, 4 chalecos balísticos y un vehículo Honda modelo 2025 con placas de circulación del estado de Chiapas. La persona detenida responde al nombre de Ronaldo N., que de acuerdo a su declaración es de nacionalidad guatemalteca, quien presuntamente manifestó pertenecer a un cártel delictivo. El detenido y los objetos asegurados ya fueron puestos a disposición de la autoridad correspondiente. Es la información en esta mañana desde la región Meseta Comiteca Atojolabal. Alexander, una mañana algo nublada y se esperan lluvias para las próximas horas. Estaremos al pendiente de la información que se vaya pues originando.
2: Perfecto, Juan, pues a prevenir la aproximación de las lluvias en las próximas horas. Te mando un saludo, muy buenos días.
22: Muy buenos días a ti y a toda la audiencia.
2: Juan Méndez, desde la región Meseta, Comiteca, Tojolabal, con distintas noticias que se han suscitado en el fin de semana en aquella región. Avanzamos con más temas en esta hora de la mañana. Chiapas se perfila como uno de los principales destinos turísticos en las próximas vacaciones de verano. Juan Jesús Toledo.
0: La actual ola de calor ya cobró sus primeras víctimas en Chiapas, colocando a la entidad en su primer lugar nacional en muertes por altas temperaturas. Chiapas se perfila nuevamente como uno de los principales destinos para el verano 2026. El estado espera una fuerte afluencia de visitantes nacionales y extranjeros, fortaleciendo su campaña de promoción internacional bajo el sello Chiapas Extraordinario por Naturaleza.
1: Tenemos a 500 personas que vienen de otros estados, que están viendo publicaciones muy recientes y frecuentes con temas de Chiapas. Nosotros acabamos de regresar de Cuba, les platicaba, y yo grabé desde el aeropuerto. En ningún aeropuerto nos ha tocado ver ese amor, esa calidez que Tuxtla tiene. Entonces, de verdad, hay que compartir todos, digo, eso también invita al turismo.
0: Cintia Cárdenas, directora comercial y representante de Turismo de Aventura en Chiapas, aseguró que el estado ha enfrentado una transformación positiva que se logra distinguir desde otros estados de la República, hecho que vuelve a poner al estado en la mira de turistas nacionales y extranjeros, quienes ya tienen registros para llegar a esos vacacionistas en las próximas vacaciones del mes de junio.
1: No sabemos si un amigo de algún otro estado, de algún otro país ve y dice, bueno, Chiapas es vida desde que llegas, o sea, te reciben con colores, te reciben con amor, ¿no? El que un chico esté bailando, el que la chiapaneca te reciba, habla de armonía, habla de amor, habla de un buen liderazgo en estos momentos en el estado.
0: En lo que corresponde a turismo nacional, se espera visitantes de estados como Sonora, Nuevo León, Ciudad de México y Puebla, y en el ámbito internacional son turistas de países europeos los que han comenzado a visitar Chiapas, y las próximas semanas se espera que el repunte sea hasta el 80%, informó para Notinúcleo Juan Jesús Toledo.
2: 8:13, impulsa el ICATECH, autoempleo para madres y personas sin trabajo en Chiapas. Víctor Pérez.
15: El Instituto de Capacitación y Vinculación Tecnológica del Estado de Chiapas continúa fortaleciendo programas y talleres enfocados en apoyar a madres de familia, personas desempleadas y sectores vulnerables, brindándoles herramientas para generar ingresos y crear sus propios negocios. Autoridades señalaron que estos cursos buscan abrir nuevas oportunidades laborales para quienes, por falta de estudios profesionales o empleo formal, buscan una forma de salir adelante mediante el autoempleo y la capacitación.
18: Dando bastante apertura a todas las madres de familia, a las mamás solteras o alguna otra persona que, como usted bien lo dice, ¿no? No tienen alguna carrera profesional. Esto les va a ayudar. Se pueden autoemplear. Incluso ellos ponen de sus horarios como tal, ¿no? Pueden poner una estética, un spa de uñas. Entonces, tienen bastante posibilidad de poder ellas, pues, autoemplearse, capacitarse y sentirse, pues, obviamente ya más seguras de sí misma, de que pueden traer un ingreso, ¿no?
15: Indicaron que actualmente existe una amplia variedad de talleres y cursos donde las personas pueden aprender diferentes oficios y habilidades, permitiéndoles diversificar sus conocimientos y mejorar sus oportunidades económicas. Asimismo, destacaron que durante este año se ha registrado un incremento en la demanda de capacitaciones, formando grupos de entre 10 y 20 personas, además de llevar estos programas a municipios alejados para acercar oportunidades a más sectores de la población.
18: Hay una diversidad de cursos, postres, pasteles, y de otro tipo de conocimientos, computación básica, Excel, o sea, pueden aprender realmente muchos, muchos oficios, muchas cuestiones administrativas, y que su día a día obviamente les va a servir, ¿no?
15: El instituto recalcó que el objetivo es que las personas no dependan únicamente de una sola actividad, sino que puedan encontrar nuevas formas de trabajo y crecimiento personal. Para Notinúcleo, Víctor Pérez.
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2: Vamos a temas culturales. A esta hora de la mañana, las tradiciones zoque siguen vivas en distintos puntos del área metropolitana, y la capital, Tuxtla Gutiérrez, no se queda atrás. La ensarta de Flor de Mayo es una tradición zoque que sigue viva en la capital chiapaneca. Alejandro Orozco.
23: Este fin de semana, en casa de la familia Ayala, se llevó a cabo la tradicional ensarta de Flor de Mayo, una de las tradiciones de la cultura zoque que se ha conservado y pasado de generación en generación. Fue en el barrio Niño de Atocha donde Clara Luz se reunió con su familia para formar parte de esta práctica que heredó de su mamá, doña Guadalupe, quien a su vez aprendió de sus abuelos.
24: Mis abuelos, mis bisabuelos, mi mamá la hacían. Entonces yo no quiero que se muera la tradición. lo fomento con mis hijos, que desgraciadamente viven lejos, y con mis sobrinos, que quiero que lo perpetúen cuando yo ya no esté.
23: Desde temprano se comienza con la técnica de ensartado de la flor para realizar el joyonaque, actividad acompañada del pozol y la música de tambor y carrizo, para después iniciar la procesión a la iglesia de este, uno de los barrios más antiguos de la capital.
24: El barrio antiguamente Colón, que estamos cerca de la iglesia del Niño de Atocha. Ya son pocas las familias que lo realizan como se realizaba antes. Estamos con todos nuestros vecinos y familiares ensartando flor de mayo que vamos a llevar a la Virgen María a la capilla del Santo Niño de Atocha. La vamos a adornar con estas flores tan hermosas y de colores tan, tan significativos del mes de mayo.
23: Esta ceremonia se realiza a lo largo de todo el mes de mayo. Tiene como objetivo rendir homenaje a la Virgen María y su historia comenzó a inicios del siglo XX. Se realiza especialmente a partir del 3 de mayo, Día de la Santa Cruz, continuando con el resto del mes y sigue viva en la capital y sus alrededores. Para Notinúcleo, Alejandro Los Cuardines.
2: En más temas culturales, Rosario Castellanos nació un 25 de mayo en la Ciudad de México, pero creció en Comitán de Domínguez, Chiapas. Fue una de las escritoras periodísticas y diplomáticas más destacadas del siglo XX. Su legado es fundamental para la literatura mexicana y el pensamiento feminista, explorando la condición de la mujer y las comunidades indígenas. Escribió la célebre trilogía indigenista, compuesta por las novelas Balún Canán y Oficio de Tinieblas, junto al libro de cuentos Real. En 1950 defendió la Universidad Nacional Autónoma de México con su tesis sobre cultura femenina, un texto pionero que cuestionó la marginalización de las mujeres en la sociedad. Y con esta información vamos a una pausa, 8:17 en la capital.
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4: El fortalecimiento de acciones de la organización Brigada Callejera en Chiapas refleja una realidad que continúa creciendo silenciosamente. El aumento de enfermedades de transmisión sexual y la vulnerabilidad de miles de personas que viven en condiciones de exclusión. En un estado marcado por la movilidad migratoria y la desigualdad social, las labores de prevención y atención comunitaria se han convertido en un apoyo fundamental para sectores que muchas veces quedan fuera del sistema de salud. La situación es especialmente delicada en municipios fronterizos como Tapachula, donde convergen migración, pobreza y la falta de control sanitarios. Las cifras son contundentes. Chiapas se mantiene en el cuarto lugar nacional en incidencias de VIH, casi más de 9,600 casos acumulados entre 2014 y 2025, además de un promedio de 700 nuevas infecciones cada año. Tan solo en el Capacits de Tuxtla reciben atención alrededor de 2,700 personas con VIH. La problemática exige una respuesta profunda y coordinada. La prevención no puede depender de asociaciones civiles. El combate al VIH y otras enfermedades como la sífilis requiere de campañas permanentes, acceso universal a pruebas y tratamientos, así como de políticas públicas enfocadas en derechos humanos y salud comunitaria. Hasta el siguiente comentario.
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0: 8:21, vamos a temas de carácter nacional. A partir de hoy comenzarán las movilizaciones magisteriales en la Ciudad de México luego de que la sección 22 de Oaxaca acordó en asamblea estatal no esperar al 1 de junio para iniciar un paro indefinido de labores. Lo anterior pese a que el acuerdo de la Asamblea Nacional Representativa de la Coordinadora Nacional de Trabajadores de la Educación CENTE, máximo organismo de decisión, el pasado 16 de mayo fue que todos los contingentes del magisterio disidente estallarían una huelga nacional este 1 de junio e instalarían un plantón en el Zócalo capitalino. Los acuerdos difundidos por el magisterio oaxaqueño establecen que para el 25 de mayo, 20% de los cerca de 80 mil maestros que integran la sección 22 se concentrarán en la capital del país y el otro 80% en la entidad. En el año reciente, México recibió 58.100 millones de intentos de ciberataque, un bombardeo permanente que lo colocó como el segundo blanco en América Latina. Así lo reveló un informe de ciberseguridad. La empresa identificó que detrás de los ataques operan redes criminales que funcionan como líneas de ensamblaje. Unas roban contraseñas, otras desarrollan herramientas, algunas venden accesos y otras ejecutan fraudes masivos apoyados por inteligencia artificial. Tan solo el sector empresarial en México enfrenta día con día una presión sin precedente en temas de seguridad digital, pues diariamente se registran casi 300.000 intentos de ataque. En México, uno de cada 10 niños vive en pobreza extrema, 38.7% en pobreza multidimensional, 58% carece de acceso de seguridad social y 31% vive solo con uno de los dos padres, lo cual habla de que las comisiones, procuradurías y defensorías de las garantías fundamentales quedan rebasadas, aseveró la Federación Mexicana de Organismos Públicos de Derechos Humanos. Por su parte, Mike Campbell, el representante adjunta del Alto Comisionado de Naciones Unidas para los Derechos Humanos, manifestó que en México el 63% de los menores de edad sigue sufriendo alguna violencia, lo cual apuntó es necesario atender porque la firma de convenios no es suficiente. La presidenta Claudia Sheinbaum Pardo anunció este domingo que el próximo 31 de mayo encabezará un informe nacional para celebrar, conmemorar y defender a la Cuarta Transformación y llamó a mantener la unidad para defender la soberanía nacional. Sheinbaum explicó que el informe del 31 de mayo se realizará de manera simultánea en plazas públicas de las 32 entidades del país con motivo de los 2 años del triunfo electoral de la continuidad de la 4T. Señaló que en ese mensaje hablará del origen y los principios del movimiento.
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0: Vamos a temas de carácter internacional. El presidente de Estados Unidos, Donald Trump, dijo este domingo que ordenó a sus representantes que no se precipitaran a la hora de alcanzar ningún acuerdo con Irán, lo que parece frenar las esperanzas de un avance inminente en el conflicto y que ambas partes habían alimentado el día anterior. El bloqueo estadounidense a los buques iraníes en el estrecho de Hormuz seguirá en pleno vigor y efecto hasta que se alcance, certifique y firme un acuerdo, escribió Trump en sus redes sociales. Al menos 3 personas murieron y otras 17 permanecen desaparecidas tras las lluvias extremas registradas en el centro de China, así lo informó la agencia estatal de noticias. Según las autoridades, el balance correspondía hasta la tarde del domingo, mientras las labores de búsqueda y emergencia continuaban en la zona afectada. El episodio se suma a las lluvias torrenciales registradas en los últimos días en otras zonas del centro de China, que han causado víctimas y daños en provincias. Las autoridades informaron que al menos una persona murió tras el derrumbe de un edificio en construcción ocurrido ayer en Filipinas, mientras los equipos de rescate peinaban los escombros en busca de otras 21 personas que figuraban como desaparecidas. Las autoridades indicaron que se había iniciado una carpeta de investigación para determinar las causas del derrumbe del edificio de varias plantas en la ciudad de Los Ángeles. Con esta información vamos a nuestra última pausa, 8:26 en la capital.
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1: De regreso, antes de retirarnos, le informo que la Benemérita Universidad Autónoma de Chiapas, en coordinación con el Instituto Nacional Electoral, presentaron en la Biblioteca Central Universitaria el sistema de consultas de las estadísticas de las elecciones y conteos censales de participación ciudadana 2009-2024. En su intervención, la encargada del despacho de la Vocalía Ejecutiva del INE en Chiapas, Flor Pérez Chávez, aseguró que la importancia de esta actividad radica en conocer la historia político-electoral del país. Por otro lado, agradeció a la Benemérita UNACH por brindar sus espacios para que el INE pueda dar a conocer la estadística electoral, reconociendo que las universidades son los centros del conocimiento más importantes, a la par de ser semilleros que transforman las conciencias de la ciudadanía. El presidente Ángel Torres puso en marcha los trabajos de pavimentación en la calle Acatrán, en el fraccionamiento La Misión de Tuxtla Gutiérrez, una vialidad más como parte del programa Calles Felices que está llegando a barrios, ejidos, colonias y fraccionamientos. Al destacar la importancia de recorrer las colonias, escuchar a las familias, hacer compromisos, pero sobre todo cumplirlos para lograr el desarrollo y el bienestar de la capital. El alcalde capitalino explicó que esta vialidad será integral, con concreto hidráulico, red de agua potable, drenaje, banquetas, señaléticas, alumbrado público, además pintura en la fachada de las viviendas. Por último, el presidente municipal de Tapachula, Yamil Melgar Bravo, asistió como invitado especial al concurso de Spilling Big del programa PRONI, realizado en la Escuela Primaria Revolución Mexicana, donde reconoció el esfuerzo, disciplina y dedicación de las y los estudiantes en el aprendizaje del idioma inglés. Destacó que la educación es la mejor herramienta para transformar vidas y abrir nuevas oportunidades para las futuras generaciones. Subrayó que el aprendizaje de un segundo idioma permite ampliar horizontes académicos y profesionales para la niñez tapachulteca, sumándose además a las acciones educativas que impulsa el gobernador Eduardo Ramírez a favor de las niñas, niños y jóvenes de la entidad. Y antes de despedirnos, le dejamos esta cápsula del Mundial 2026 para conocer más detalles de esta justa de fútbol.
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0: Hernández, quien aprovechó un mano a mano quitándose de encima al guardameta Hugo Lloris.
1: Pelota para el Chícharo. Chícharo, Chícharo, solo. ¡No la falle, Chícharo! ¡No la falle! ¡No la falle!
0: México derrotó 2-0 a Francia y con esto llegaba a 4 puntos en el grupo A del Mundial Sudafricano.
1: ¡Chícharo, Chícharo, Chícharo, Chícharo, Chícharo, Chícharo!
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3: Y con esta información nos pasamos a retirar de esta primera emisión de Notinúcleo en cadena estatal. Muchas gracias a usted por el favor de su sintonía a lo largo de estos 60 minutos con lo mejor de la información local, estatal, nacional e internacional. Domingo de Asís en los controles técnicos, Daniel Torres a cargo de las plataformas digitales, en la dirección de noticias, licenciado José Ovilla. Soy Alexander Pérez y mañana martes tenemos una cita a partir de las 7:30 de la mañana en la primera emisión, hoy a las 2:30 la segunda y a las 8 de la noche la tercera emisión de Notinúcleo. Que tenga usted un excelente arranque de semana.
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1: Las 8 de la mañana con 38 minutitos, 8:38. Pues bueno, señoras y señores, ya quedaron bien informados con la primera emisión de Notinúcleo. Y no se despegue porque a las 12 al mediodía llega nuestro programa en nuestra ciudad, donde su voz es escuchada. Y a las 2:30 la segunda emisión de Notinúcleo, para que usted quede bien informado de todo lo que acontece en nuestro terruño nacional. 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Vamos a escuchar el gran ritmo y sabroso de Celia Cruz, La Vida es un Carnaval, aquí en la DB de Tonalá.

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10: Las 8:47.
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10: Las 8:47. Escuchemos a Alicia Villarreal, o no, la suegra, aquí en la DB de Tonalá.

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5: El fortalecimiento de acciones de la organización Brigada Callejera en Chiapas refleja una realidad que continúa creciendo silenciosamente. El aumento de enfermedades de transmisión sexual y la vulnerabilidad de miles de personas que viven en condiciones de exclusión. En un estado marcado por la movilidad migratoria y la desigualdad social, las labores de prevención y atención comunitaria se han convertido en un apoyo fundamental para sectores que muchas veces quedan fuera del sistema de salud. La situación es especialmente delicada en municipios fronterizos como Tapachula, donde convergen migración, pobreza y la falta de control sanitarios. Las cifras son contundentes. Chiapas se mantiene en el cuarto lugar nacional en incidencias de VIH, casi más de 9,600 casos acumulados entre 2014 y 2025, además de un promedio de 700 nuevas infecciones cada año. Tan solo en el Capacits de Tuxtla reciben atención alrededor de 2,700 personas con VIH. La problemática exige una respuesta profunda y coordinada. La prevención no puede depender de asociaciones civiles. El combate al VIH y otras enfermedades como la sífilis requiere de campañas permanentes, acceso universal a pruebas y tratamientos, así como de políticas públicas enfocadas en derechos humanos y salud comunitaria. Hasta el siguiente comentario.
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6: Las 8:58, 8:58, pues bueno, señoras y señores, nos pasamos a retirar, pero te dejo en buena compañía de Gaby Domínguez y también otra rolita más que te dejo programada. Nos escuchamos más al ratito a partir de las 5 de la tarde, ahí con las contiendas musicales de Versus. Y ya sabes, en este lunesito usted se porta mal, ahí me invita y ¡vámonos! Porque aquí espantan, ya me movieron esta cosa.
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2: Las 9:04.
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la mañana con 5 minutos. Buenos días, es un placer y un gusto saludarlos. Estamos iniciando otra vez nuevamente el Vacilón Costeño. Buen inicio de semana para todos, hoy 25 de mayo. Ya casi acercándonos a este fin del mes de mayo, iniciando junio, ya casi cerquita la vuelta de la esquina. Saluditos para usted que siempre nos está sintonizando en esta mañana, siempre alegres, siempre contentos. Hoy es buen inicio de semana para todos, esperando que disfruten y también que la estén pasando súper bien. 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Lunes, iniciamos así, ahora sí, el Vacilón Costeño. Bienvenidos y buen provechito. Ahorita vamos a ir con canción después de escuchar los precios que nuestros amigos de Salinas Express nos presentan hoy lunes 25 de mayo.

Las 9:08 a.m. ya. Bueno, vamos a continuar con más en esta maravillosa y hermosa mañana. Bastante fresca, esperemos que durante el día también nos presente algo bonito también. Vamos a iniciar precisamente con saluditos. Iniciamos ya con saluditos para irnos con canción. Hola, muy buenos días. Quiero felicitar a la niña Isamar Martínez Vázquez. Los saludos van de parte de sus papás Luis y Ernestina y de su hermano Omar, que hoy está cumpliendo años. ¡Qué chulada! Mira nada más. Ahí, Isamar, felicidades. Hoy sí, precisamente, estás arrancándole una hoja más a tu calendario personal. Así es que te deseamos lo mejor, preciosa, que sigas cumpliendo muchísimos años más, Isamar Martínez Vázquez, de parte de toda tu familia, de tus papis, de tu hermano y de todos los que se van a unir a este gran festejo. Hoy lunes 25 de mayo y un día como hoy, la niña Isamar Martínez Vázquez, bueno, estaba ya formando parte de esta bonita familia y creo que ya está bien grande, ¿eh? Así es que te mandamos muchos abrazos y muchos besos desde Extremo. Pásatela bien, disfruta con toda tu familia en este día tan bonito también para ti. Así es que para que, bueno, hay que decirle, no queremos pastel, que pásatela bien. Y nos dicen por ahí, arriba el Cruz Azul. Oigan, es cierto, ¿eh? Arriba el Cruz Azul. Se coronó campeón de fútbol mexicano tras derrotar 2-1 a los Pumas de la UNAM en la gran final de vuelta con este resultado y un marcador global de 2-1. La máquina levantó su 10ª estrella. Miren nada más, efectivamente, arriba el Cruz Azul. Para todos los que le van al Cruz Azul. Bueno, señor operador, también usted dice. Ok, así es. Ahí está Isamar también. Aparte de que está cumpliendo años, pues está contenta. Qué bonito, qué chulada. Sigan disfrutando entonces. Nosotros en estos momentos nos vamos a ir precisamente al primer tema musical. Y ahorita vamos a regresar con los mensajitos y con los audios de voz. No le cambies, continúa con nosotros. Acompáñame porque Gaby Domínguez estará contigo llevándote buena música y sobre todo en el vacilón costeño. Como dicen por ahí, le aclara la vista y le encolocha el cabello. Vámonos con Tiburón Proyecto 1. Las 9:11.

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0: nuevamente de regreso. Son las 9:21. Ya seguimos avanzando y el tiempo se nos está yendo como agua para chocolate. Ahí saludos para Isamar Martínez Vázquez, preciosa. Los saludos van de parte de tus abuelitos. Hoy estás cumpliendo un año más de vida. Muchas felicidades. Ahí de la familia Martínez Moreno, de tus abuelitos que te quieren muchísimo, que para ellos no vas a seguir siendo su niña desde pequeña, ¿no? Siempre, siempre para ellos vas a seguir siendo una niña, aunque ya eres una señorita. Pero te deseamos lo mejor, preciosa. Y ahí sí esperamos la rebanada del pastel. Saludos ahí para Doña Lucy y Don Chabelito también en la buena sintonía. Les mandamos saludos. Cuídense mucho. Muchísimas bendiciones. De igual manera, a todos los que estén festejando en este día especial, también les mandamos felicitaciones. Ay,
1: ¿qué será? ¿Qué será?
0: Felicidades, nuestro número en cabina 966-663-0210. Ponte en contacto con nosotros y repórtame tu cumpleañero o también dime si estás festejando algún acontecimiento especial. Pues también muchas felicidades. Hoy precisamente 25 de mayo se celebra el santoral de San Beda. Muchas felicidades a quienes lleven por nombre este nombre, ¿no? San Beda. ¿Será que alguien se llame San Beda? Bueno, ahí lo dejamos a criterio, ojalá y sí. Felicidades y felicidades a quienes arranquen una hoja más a su calendario particular. Ahí saludos también a la terminación 8405, dice buen día, dice pase mi mensaje, dice era obvio que en duelo de perdedores alguno tenía que ganar, así que no hay nada que celebrar. Ay, mire qué fuertes declaraciones. Ah, dice el operador, arriba el Cruz Azul, ok. 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
0: Ok, ok, ahorita checamos más mensajes por aquí, Doña Lucy, saludos para usted ahí, Doña Lucy Moreno, Doña Luz Moreno, saluditos ahí también para Don Chabelito, para la familia Martínez, saludos. De igual manera, tía Chusita en el barrio San Felipe, ahí a nuestros amigos de Infonavit del Prado. Mientras nos vamos a ir, antes de escuchar un audio de voz, vamos a irnos con música. ¿Qué les parece si nos vamos con la Sonora de Margarita con este tema titulado La Bamba?

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2: Exactamente las 9 de la mañana, 47 minutos. 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

0: Son exactamente las 9 de la mañana 49 minutos. El día de ayer domingo 24 de mayo del 2026 dejó de existir a la edad de 82 años, quien en vida llevó el nombre del señor Rito Hernández Ulloa. Lo participan con profunda pena y dolor sus hijas Magali Aguilar Hernández y María de Jesús Torres Ríos, sus yernos José Domingo Sánchez Ponce y Abundio Robles Ramos, sus hermanos Amadeo, Marcos, Ciro, Pedro, Felipe, Juan y Amanda, todos de los mismos apellidos, Hernández Ulloa. Sus cuñados Santana y Salvador García Ríos, sus cuñadas, cuñados Juana Sánchez, María Luisa Vázquez, Ofelia Aguilar, sus nietas María Edith Robles, Teresa, Mónica, Nancy e Iliana de apellido Sánchez Aguilar y demás familiares. Se les invita a todas sus amistades y familiares para que los acompañen a la velación de cuerpo y a la misa de cuerpo presente el día de hoy lunes 25 de mayo del presente año a las 4 de la tarde en la parroquia de San Joaquín y Santa Ana. Posteriormente partirá el cortejo fúnebre al Panteón Municipal de Playa del Sol. El duelo se está recibiendo en casa sin número, con domicilio conocido de Cabeza de Toro, barrio Marías, entrando a Medio Monte. Anticipando, se les dan las más sinceras gracias. Descanse en paz. El señor Rito Hernández Ulloa, descanse en paz. 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
0: Seguimos avanzando, 9:52 minutos, o sea, 8 minutos y serán las 10 de la mañana. ¿Qué les parece si escuchamos a Eddie Santiago? Este tema se titula Lluvia. Seguimos avanzando en el Vacilón Costeño.

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0: Las 10 de la mañana, 10 de la mañana, 4 minutos. Damos inicio a otra hora más del Vacilón Costeño. 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
0: La la la la la la la la la la la la la. Seguimos avanzando en el Vacilón Costeño. Déjame saludarte a ti donde quiera que te encuentres en estos momentos. No sé, a lo mejor andas en la chamba ya sudando la gota gorda para llevar la papita a la casa. O andas en la oficina, andas en tu unidad móvil, andas en algún punto de venta, te envío saluditos. Oigan, déjenme mandarle saludos a mi ahijado también, ¿no? No sé si hoy 25 de mayo o 26 de mayo cumpleaños. No muy bien recuerdo. Pero le mandamos felicitaciones anticipadas ahí a mi hijado, Angelito Ulloa, que el día de hoy o mañana estará de manteles largos. Cumpliendo años, te deseo lo mejor, que Diosito te bendiga, precioso, al lado de tu mami, al lado de tus hermanos también, que siempre están ahí, de mi comadre Josefina también. Le mandamos saluditos ahí a mi hijado. Muchas felicidades anticipadas, no sé si hoy o mañana, ojalá y tenga la oportunidad de comunicarme con él. Pero mientras, le deseo lo mejor de lo mejor, que siempre Diosito te llene de sabiduría, de inteligencia, para que sigas creciendo realmente como ese joven, con buenos principios, buenos valores, como estás hasta el día de hoy, y echándole muchas ganas al estudio, ahijadito. Ándele pues, mi ahijadito Angelito Ulloa, que disfrutes mucho con toda tu familia, con mi comadre, ahí con tus hermanos, que te la pases bien también quienes se unen a este gran festejo. Las 10 con 8 minutos, tengo saluditos también, porque si no luego ahí me andan. Ok, vamos a enviar, dice, saluditos ahí para... Ah, bueno, es para nuestra compañera Cassandra Mesa Tijerinos, que nos está escuchando precisamente. La tigresa de la Qué Buena 94.3, de parte de Luis Gabriel Espinosa Marroquín. Le enviamos saludos, ojalá mi compañera también nos esté escuchando, nuestra estación hermana. Saludos ahí también para doña Ramona Caballero, siempre en la buena sintonía. Le mandamos saludos ahí donde quiera que nos esté escuchando. En Colonia Popular Santa Fe, si no estoy mal equivocada. Bueno, ándele pues, mire nada más, dijera el Chavo del Ocho, no es que no me tienen paciencia. Bueno, queríamos sacar la llamada al aire, ya no nos quisieron esperar, pues nosotros vamos a continuar. Vámonos con más música, sigue disfrutando del vacilón costeño, con el pompi para arriba, dice, órale, pues vámonos con esta canción. Recuerde, hoy es lunes, buen inicio de semana para todos, échele muchísimas ganas, queremos seguir bailando en el vacilón costeño.

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0: Son exactamente las 10 de la mañana, 16 minutos. El día de ayer domingo, 24 de mayo del 2026, dejó de existir a la edad de 82 años, quien en vida llevó el nombre del señor Rito Hernández Ulloa. Lo participan con profunda pena y dolor sus hijas Magali Aguilar Hernández y María de Jesús Torres Ríos, sus yernos José Domingo Sánchez Ponce y Abundio Robles Ramos, sus hermanos Amadeo, Marcos, Ciro, Pedro, Felipe, Juan y Amanda, todos del mismo apellido Hernández Ulloa, sus cuñados Santana y Salvador García Ríos, sus cuñadas Juana Sánchez, María Luisa Vázquez, Ofelia Aguilar, sus nietas María Edith Robles, Teresa, Mónica, Nancy e Iliana de apellido Sánchez Aguilar y demás familiares. Se les invita a todas sus amistades y familiares para que los acompañen a la velación de cuerpo y a la misa del cuerpo presente el día de hoy lunes 25 de mayo del presente año a las 4 de la tarde en la parroquia de San Joaquín y Santa Ana. Posteriormente partirá el cortejo fúnebre al Panteón Municipal de Playa del Sol. El duelo se está recibiendo en casa sin número, con domicilio conocido Cabeza de Toro, Barrio Las Marías, entrando a Medio Monte. Anticipando, se les dan las más sinceras gracias. Descanse en paz, el señor Rito Hernández Ulloa, descanse en paz. 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
0: Continuamos con más, son las 10 de la mañana, 20 minutos. Al no poder hacerlo personalmente, la familia Ramírez Igarroa, su hija Dolores Ramírez Igarroa, hijos, nietos, sobrinos y demás familiares, agradecen por este medio las muestras de condolencias recibidas por el sensible fallecimiento de la señora Petrona Igarroa Natarén. Al mismo tiempo, los invitan a los rezos que ya dieron inicio a las 6 de la tarde. En su domicilio conocido, la Bahía de Paredón, frente a la agencia municipal, y a la misa que se efectuará en la iglesia de San José a las 12 del día, el día martes 26 del presente año. Posteriormente a la velación de flores en su domicilio conocido de la Bahía de Paredón durante la noche, al cumplir los 8 días del sensible fallecimiento de la señora Petrona Cigarroa Natarén. Por su asistencia a tan piadoso acto se les anticipan las gracias. Respetuosamente, Funerales Hermanos Peña, ubicada en la Bahía de Paredón, con teléfono celular 966-104-9880.
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Las 10 de la mañana, 22 minutos. Seguimos avanzando en el vacilón costeño. Oiga, señor operador, hoy es lunes, lunes 25 de mayo. Y creo que hay que iniciar siempre contentos. Pero fíjese que mi cuerpo no conecta ahorita con mis palabras. Ay, nada. De repente mi lengua como que se amaneció dormida, dice. No. Lo que pasa es que no he despertado al 100. Ándele pues, señor operador. Usted deje de comer porque luego le va a dar el mal del puerco. Y ahí anda que ya ni quiere hacer absolutamente nada. Así es que vamos a continuar, vamos a seguir avanzando. Recuerden, saluditos para usted, sí que me está escuchando. Ya, donde quiera que se encuentre, si quiere reportarse conmigo, puede hacerlo. Con muchísimo gusto nosotros vamos a estar complaciendo a través de nuestra línea directa 966-663-0210. Saludos a nuestros amigos de Oaxaca, también hasta donde llegue nuestra señal, ahí para nuestros amigos de Tapana. Ahí el lugar que se llama Hierba Santa también, creo que es municipio de ahí de Oaxaca también. Nuestros amigos de Tapana, y no pueden quedar atrás nuestros amigos ahí de Arriaga, Chiapas, la ciudad de los vientos y de los bellos atardeceres. Y a ti también, si andas ahí en la ventecita, ya andas disfrutando desde temprano también porque tenemos que ir a trabajar, también te mandamos saludos. Vamos a felicitar antes de irnos al tema musical a la contadora, dice, mire, señor operador, entonces vámonos con las mañanitas. Felicitamos a la contadora Teodula Obando Matías y a su esposo, el contador Alexander Rito Domínguez, por ser el día del contador. Ok, ya vio que no se pone al día, señor operador. Ahorita vamos a checar, dice. Ellos nos escuchan en Villacorso. Las felicitaciones van de parte de la familia del Congreso, dice. Ándele, familia, reportándose del Congreso. Buenos días, andan al mil ya. A la familia del Congreso les mandamos saluditos. Quienes también ahí felicitan a la contadora Teodula Obando Matías y a su esposo, el contador Alexander Rito Domínguez. Ok, muchas gracias, familia preciosa, por reportarse conmigo a través del mensajero del WhatsApp. ¿Quieren una canción de Los Ángeles Azules? No nos piden un tema específico ni algo especial, pero ahorita vamos a buscar un tema de Los Ángeles Azules para complacer con muchísimo gusto. También a usted, si anda arrancándole hojas a su calendario, porque es día de festejo también, día de pasarla bien y día de seguir disfrutando, pues también repórtese y dígame, oye Gaby, este es mi cumpleañero, o fíjate que estoy celebrando algún acontecimiento, nada más así, pues también le mandamos felicitaciones y saludos con muchísimo gusto. Ahí están las mañanitas. Levántense de mañana que ya amaneció. Dios.

ahí está, mañanitas y complaciéndolos a todos, ¿eh? Vámonos ahora sí para seguir bailando y gozando. Inseparables Joe y el Pulpo nos interpretan El Taladro.

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Exactamente las 10 de la mañana, 32 minutos. La familia Santiago López agradece por este medio las muestras de condolencias recibidas por el sensible fallecimiento de quien en vida llevó el nombre de la señora Georgina López Castillejos al cumplir los 8 días de su partida luctuosa. Al mismo tiempo se les invita a todas sus amistades y familiares para que los acompañen a la velación de flores durante el día y la noche.

0: Sus hijos, Jerry Paul y Jaritzi Guadalupe, de apellido Santiago López. Sus hermanos, Román, María de los Ángeles, María Cruz, de apellidos López Castillejos, y María de Jesús López Santiago. Su suegro, Juan Pereira Ramos. Sus tíos, José, César, Francisco, Noé, de apellidos Castillejos, y Lorenzo Pinto Moscoso. Sus nietos, sobrinos y demás familiares. El duelo se recibe en la colonia Josefa Ortiz de Domínguez, Esmeralda. Descanse en paz la señora Georgina López Castillejos. Descanse en paz. 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
3: De acuerdo con la Federación Mexicana de Organismos Públicos de Derechos Humanos, en nuestro país, uno de cada 10 niños vive en pobreza extrema, 38.7% en pobreza multidimensional, 58% carece de acceso a seguridad social y 31% vive solo con uno de los dos padres. Lo anterior, evidencia de que las comisiones, procuradurías y defensorías de las garantías fundamentales quedan rebasadas. Para el organismo, las infancias requieren protección internacional y cuidados, por lo que se ha subrayado la obligación de los estados de garantizar su salvaguarda integral conforme al interés superior de la niñez. Lo anterior significa garantizar que las infancias y adolescencias tengan acceso a educación,

0: Salud, seguridad, igualdad y a una vida libre de violencia y explotación. Según reportes, en México, el 63% de los menores de edad sigue sufriendo alguna violencia. En Chiapas, la pobreza extrema infantil sigue siendo la más alta del país, de acuerdo con el Coneval. En 2022, el 28.2% de la población del estado vivía en pobreza extrema, y este indicador se agrava aún más en la niñez. Hasta el siguiente comentario.
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0: Estamos de regreso en el Vacilón Costeño. Son exactamente las 10:42. Oigan, hoy es día del contador y la contadora pública, los contadores públicos, saludos para ellos. Hoy en México se conmemora precisamente el 25 de mayo, se conmemora en México el día del contador y la contadora. Ándale pues, saluditos para ellos, que donde quiera que nos escuchen, en cualquier oficina, o si anda también por donde quiera, pues también, o sea, trabajando, chambeando. Les mandamos saludos, saludos también a doña, ándele pues, por aquí tengo el nombre, ándele, doña Ramona Caballero, hasta se me estaba pasando, señor operador. A doña Ramona Caballero le mandamos saludos, que se la pase bien, que siga disfrutando también esta maravillosa mañana. Buen inicio de semana, doña Ramona Caballero. Como siempre dice que, bueno, temprano le mandé saluditos, ahorita acaba de llegar, andaba, yo creo que andaba en el concurso del baile. Saludos, doña Ramona, ahí sintonizándonos en, déjeme recordar, ándele, pues ya se me olvidó. Doña Marta de Paz, también le mandamos saluditos a Mía Cristela, doña Marta de Paz, a toda su familia que también nos escuchan ellos en Bolsa El Arado. En la Colonia Popular Santa Fe, señor operador, ahí está doña Ramona en estos momentos, en ese lugar nos está sintonizando, Colonia Popular Santa Fe, y en Bolsa El Arado está doña Marta de Paz con toda su familia, con Mía Cristel. Les mandamos saludos, así es que creo que tenemos también pendiente el tema de los ángeles azules. Ahorita vamos a escuchar un tema. Vámonos con los Carquis para complacer a doña Ramona Caballero y luego regresamos también con ese tema musical de a Los Ángeles Azules para complacer también a una cumpleañera que nos solicitó ese tema musical. 10:44 minutos, avanzamos. 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

0: Bueno, regresamos nuevamente. Oigan, aquí andamos viendo al DJ. Yo le digo DJ porque programa las canciones. Todo lo que ustedes nos solicitan a través del número en cabina, pues ahí anda al 100. Al 100 el señor operador. Aparte de operar todo, bueno, es un DJ y también es un bailador porque le gusta bailar. Bueno, nosotros continuamos, andamos bien contentos porque hoy es lunes, buen inicio de semana para todos. Creo que de igual manera, no sé si todos anden así, pero si no, pues también échenle muchísimas ganas. Dice, hola, dice, ¿me puedes felicitar? Checo por aquí, ¿me puedes felicitar a la contadora Natividad del Carmen Obando Rodríguez y al contador José Juan Obando Rodríguez por ser el día del contador? Precisamente, así es, hace un momento también lo dimos a conocer. Ellos nos están escuchando, están trabajando, dice, pero aquí en el Congreso se les está preparando el rico mole. Ay, nada más, andan antojando, qué delicia, qué chulada, qué rico. Prepárenlo bien rico y delicioso, ese mole que les queda de maravilla para esperarlos. No sé qué más van a hacer en este acontecimiento especial. También dice para cuando regresen. Y bueno, ahí está. Cuando regrese ahí el contador y la contadora Natividad del Carmen Obando Rodríguez y el contador José Juan Obando, pues ya, ahí va a estar el mole. Cuando ustedes regresen ya ni van a pensar en comer otra cosa más que solamente mole. Bueno, los felicitan su abuelita, la señora Juanita Matías, y la orgullosa mamá María Elena Rodríguez. ¿Cómo no? ¿O dónde se va a quedar atrás de la abuelita? Ay, ay, ay, las abuelitas bien consentidoras. Hasta cuando necesitamos una moneda, vas corriendo, abuelita, no tienes una moneda. No, y aparte que nos consienten, cuando la mamá sí nos quiere dar con las chanclas, dice, dijera ahí el tío Juanchito, cuando le quiere dar con el guarache, pues ahí se mete la abuelita, ¿no? No le pegues a mi hijito, y ahí viene alcahueta la abuelita. No, son una chulada, un beso y un abrazo enorme, desde cabina todas las abuelitas. Bien consentidoras, que sigan así, ahí a las abuelitas. Y también por acá dice, la señora Juanita Matías, pues es la abuelita, y la señora está orgullosa también, su mamá María Elena Rodríguez. Así es que no los dejamos atrás, ellos están celebrando y festejando el día del contador y la contadora. Bueno, vamos a irnos. 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Ándele pues, señor operador, dice que me tengo que ir a corte. Bueno, nos vamos a corte y regresamos. Corte chiquitito de este lunes. Buen inicio de semana. Regresamos.
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solamente 2 minutos y serán las 11 de la mañana. 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
1: Nosotros ya nos vamos. Me dio muchísimo gusto que nos estuvo acompañando en el Vacilón Costeño. Les recuerdo que hoy es Día del Contador y Día de la Contadora. Día especial en este lunes. Así es que voy a despedir solamente el programa porque yo voy a seguir con ustedes en cabina. O sea que prácticamente no me voy. Nada más vamos a seguir con media hora de música normal, música variadita. Nada más despedimos el programa y regresamos. Porque recuerde que 11:30 pues empieza la ensalada turula. A la 1 de la tarde no se puede perder, por favor, Marimberías Extremo. Y nos vamos a ir hasta las 2:30 que viene el noticiero en segunda emisión. Después regresamos 3:30. Y bueno, de ahí media hora, de 3:30 en adelante, que sería media hora de música variadita. Y de 4 a 5 de la tarde sería Explosión Norteña. Así es que hay una programación bastante variada para que usted no se pierda detalles y me siga acompañando. Despedimos el Vacilón Costeño. Sigo con ustedes. No se mueva de su lugar. Súbale volumen a su radio.
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0: Exactamente las 11 de la mañana con 5 minutos. La familia de la Cruz Canizales les invitan a los rezos que darán inicio el día de hoy lunes 25 de la actual a las 4 de la tarde en el Rancho La Perla, Camino Viejo a la Ranchería Noyola, y la Santa Misa que se oficiará el día lunes 1 de junio a las 7 de la mañana en la parroquia de San Francisco de Asís, y a la velación de flores durante todo el día y la noche, que será aplicada en memoria del eterno descanso de el alma de la señora Rosa Canizales Toledo, al cumplir el primer aniversario de su sensible fallecimiento. Invitan sus hijos Hilda, Zaira, Celia, Rosa, Iracema, Arturo, Jorge Luis y Héctor David de la Cruz Canizales, sus hermanos Emilio, Esther y Alicia Canizales Toledo, sus nueras, yernos, nietos, bisnietos, tataranietos y demás familiares. Por su asistencia a tan piadosos actos religiosos, les dan las gracias. Descanse en paz la señora Rosa Canizales Toledo, al cumplir el primer aniversario de su fallecimiento. Descanse en paz. Servicios funerarios y velatorio Cabrera, ubicado en calle Francisco I. Madero y avenida Joaquín Miguel Gutiérrez, con teléfono 966-101-9006 aquí en Tonalá, Chiapas, con servicio las 24 horas del día.
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1: ¡Ay, qué sabrosura!
2: Son las 11 ya con 8 minutos. Oiga, ponga tiempo a su reloj y que no se le haga tarde. No sé qué vaya a hacer en estos momentos, pero hágalo también porque luego sí nos ganan las prisas, dice por ahí. Nos gana el tiempo, en serio, así como se los digo. 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
1: Uy. Y así la gozan allá en Boca del Río, las lechugas.
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0: Seguimos, estamos de regreso ya con media hora nada más de música. Hay un poquito para que también te agrade tus sentidos, tus oídos, refresques con la buena música que aquí en Extremo también estamos programando para ti. Media hora nada más, porque luego, bueno, vamos a regresar hasta la una de la tarde. Buenos días, quiero felicitar a mi hijo, el contador, el joven Luis Fernando Trinidad Hernández. Le felicitan sus papás Antonia y José Esteban de aquí del barrio Las Flores. Ahí me los pasan, dice por favor. Ok, muchas gracias a ustedes por reportarse conmigo siempre a través del mensajero del WhatsApp. El WhatsApperito, como yo le digo, ¿no? Ok, ahí al contador, el joven Luis Fernando Trinidad Hernández. Lo felicitan sus papás por ser el día del contador. Sintonizándonos en el barrio Las Flores. La gente bella y preciosa del barrio Las Flores, les mandamos una abrazo. Gracias, gracias por estar en la sintonía. Y bueno, ya estuvimos complaciendo también. Déjenme, ¿qué más tengo por aquí? Ok, dice, puedes mandarle saludos a mi abuelo Marcelino de los Santos Solís. Nos escucha en el Guayabo. Ay, mira, en el Guayabo también ya andan al 100. No, al 1000. Al 100, no, al 1000. Ahí a nuestros amigos del Guayabo. Ahí saludos para el abuelito Marcelino de los Santos Solís. Escuchándonos ya el abuelito ahí en el Guayabo. Claro que sí, de parte de sus nietos de aquí de Paredón. O sea que desde Paredón se van los saludos hasta el Guayabo. Bueno, también la gente bella de Paredón. Les mandamos saluditos. ¿Les puedes poner la canción de Espinoza Paz? Es para mi viejo, lo queremos mucho. Gracias, Gaby. Déjenme, yo creo que así se llama el tema. Ahorita vamos a programar ese tema, lo vamos a buscar y vamos a programarlo con muchísimo gusto. Y muchas gracias a ustedes porque, bueno, ustedes hacen posible también este programa a través de sus saludos y claro que sí, vamos a complacer. Ahorita nos vamos a ir con un tema musical para continuar y podamos escuchar algunas canciones también que ustedes están solicitando. Les recuerdo, número en cabina 966-663-0210. Ese es el mismo del WhatsApp y del el mensajero de audio, ¿sale? Así es que nos vamos con música. Vamos con esto que se llama Ya No Me Mires Así. Ándele pues, es banda Cuisillos.
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0: Qué bueno que todavía nos sigue sintonizando, familia preciosa. 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
0: 11 de la mañana, 22 minutos. 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
1: Bueno, nosotros ya nos vamos, no sin antes déjenme mandarles saluditos, felicitaciones a la contadora Marta Suriano de parte de su comadre Minerva, de la terminación 2048. Bueno, ahí están los saluditos, con mucho gusto. Vamos a retirarnos con este tema musical, esta es para mi viejo, él es Espinoza Paz.
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Muy buenos días, amigos. Saludo a su Dios interior en este preciosísimo comienzo de semana, lunes 25 de mayo. Permítame recordarles quiénes son los que hacen posible que lleguemos hasta sus hogares todos los días, de lunes a sábado, de 11:30 a 12 del día. 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

rana. Luego, luego salto. Muy bien. Dale, vamos. Entonces, a agradecerle a Dios porque es lunes. Todos los días le agradezco, en casa y en todos lados. Pero en mi trabajo, los lunes, estoy acostumbrada a decirle al Señor, gracias, Señor. Gracias, Señor, porque veo, toco, siento, huelo, oigo, camino. Gracias, Señor, porque me amas, porque me das esta oportunidad de llegar a las casas llevando alegría, llevando tu mensaje, Señor. Gracias, porque yo también te amo, Señor, y quiero agradecértelo con todo mi corazón, Señor. Que esta semana sea como todas, valiosa, y que además lleve yo mucha alegría, muchos comentarios, chismes también, Señor, sí, aunque sea un poquito, bueno, también. Gracias, Señor, por todo. Ay, Señor, si tú supieras, Padre. No, ¿cómo le vas a decir al Señor eso, chata? Si tú supieras, si Él sabe todo. Ay, sí, pero es que a veces, pues a veces yo estoy aquí así, ¿no? Y yo creo que todos somos así. Ay, Señor, ay, pues sí. ¿A quién más nos vamos a dirigir, pues? Bueno, ya cállate. Bueno, ok, sí, ¿saben por qué? 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Pero antes déjeme decirle y recordarles que el teléfono 30210 está para que usted mande saludos, felicitaciones o corrija algún error de su servidora. Marque por favor el 30210 si quiere comunicarse conmigo. 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

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Así es que mañana se los voy a repetir si no lo escucharon bien. ¿Qué les parece? 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Ay, muy bien y requete bien. Recuerde usted que la ensalada turula siempre escoge lo mejor para ustedes. Ustedes tienen la última palabra. Vamos a ver. Saludos para Berenice Ramírez Pérez, que se está recuperando de una operación y por eso la están mimando ahorita sus hijos, su esposo, su familia, pues, ¿no? Así es que nos está escuchando ella en Aguascalientes. Así es que fíjense, en Aguascalientes, así es que como la operaron, pues le ponen los pies también en el agua calientita, tibiecita, y la miman y todo. Bueno, pues desde aquí, la ensalada turula también le manda un abrazo fraternal y muchas bendiciones, señora Berenice Ramírez Pérez, y que se siga recuperando usted de esta operación, ¿no? Y los saludos van de parte, desde luego, de su familia, su esposo, sus hijos, que nos están escuchando todos en Aguascalientes. Muy bien, que Dios los bendiga y gracias por estar escuchando la ensalada turula. 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Muy bien, ahora dice aquí también, miren, déjenme decir esta, dice aquí de José Martí, este es un poeta cubano, muchos lo saben porque yo me acuerdo de esta desde cuando estaba yo chica, dice, cultivo una rosa blanca. En junio como en enero, para el amigo sincero que me da su mano franca y para el cruel que me arranca el corazón con que vivo, cardo ni ortiga cultivo una rosa blanca. ¡Ay, qué bonita! Este es de José Martí, un poeta cubano. Cortita pero bonita, ¿verdad? Muy bien, chata. ¡Atra! ¡Atra! Espérenme, porque ya saben ustedes que luego me atranco acá. Papacito el rancho, y luego ahí ando desentracándome. Desentracándome. Ay, tatita. A ver. Ah, pero aquí tengo también esto. Miren, si les interesa. Escuchen, pues, por favor. 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
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Ay, qué bueno. Bendito sea, Señor. Muy bien. Ahora vámonos por acá. Chiste, chiste. Ay, tatita, espero en Dios que me hayan escogido buenos chistes, porque luego ni yo me río, ni gracia tienen. Pero vamos a ver si es cierto, chiquitica. A ver qué dice aquí. Hola, buenos días, ¿me podrás poner? Nah. A ver, yo no ando poniendo canciones, pero bueno. Vamos a mandarle saludos a Janet, que está escuchando en Chiapa de Corzo. Y lo manda a su esposo, pero no pone el nombre del esposo. Y no vaya a ser que sea el quelite, que sea el otro. Y no. Porque cuando es de verdad, pues el esposo pone su nombre. Y cuando está mandando la esposa al esposo, la mujer pone su nombre. ¡Ah! Cuando a veces es la otra, no pone el nombre. Ay, no, papacito del rancho. Este sí, buenos días, chatita. Felicítame a la profesora Maribel Castillejos Morgan. ¿Morgan? Que hoy se encuentra cumpliendo un año más de vida. Nos escucha en el Barrio Nuevo, de parte de toda su familia, Escobar Castillejos. ¡Y que viva la cumpleañera! ¡Que viva! ¡Ay, ya están preparando la marimba! Muy bien. Así es que, profesora Maribel Castillejos Morgan, ¡ay, es la prima, creo! Hoy se encuentra cumpliendo un año más de vida. Nos escucha en el Barrio Nuevo y la felicita toda su familia Escobar Castillejos. Muy bien. Pues que Dios te bendiga, hermana. Que Dios te bendiga y te dé mucha salud, te dé bendiciones y todo en compañía de la familia o con quien te encuentres y cómo estés. Muy bien. Otro comercial. 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Muy bien. O si no, también vamos a cambiar ahorita de rumbo y nos vamos mejor a darles sino a decirles dónde pueden conseguir lo que necesitan. 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
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Muy bien, vamos a ver qué dice aquí, qué dice. Vamos a mandar saludos a doña Minerva. Doña Minerva Vázquez, a doña Minita Vázquez, a Lucho, a Chela, a doña Rosenda, a doña Edith de Vázquez, a toda la familia Vázquez. Doña Minerva, ¿cómo está? ¿Todo bien? Que Dios los bendiga. ¡Yuhu! Saludos a, también aquí dice, a Manuel de Jesús Castañeda Gutiérrez. Nos escucha en Coatzacoalcos, Veracruz. Saludos a ti, hermanito, y a toda la familia, ¿no? También a la familia Sancho León, a la señora María del Rosario Díaz Gutiérrez, también con mucho cariño. Les mandamos los saludos. Vamos a ver, mi celular está loco, ya les dije que está más loco que yo. Pero, en el 30210 está libre. Don Chabelito Martínez, le mando saludos, don Chabelito Martínez, que se recupere, don Chabelito. Ahí está doña Lucy, al pendiente de usted, como siempre, ¿no? Qué bueno, que Dios los bendiga. No quiero abrir ahorita porque no sé qué me vaya a decir y está un mensaje de voz. Pero vamos a ver aquí qué dice también la profesora Adriana y toda su familia, la profesora Adriana, su mamá, su hermana y toda la familia. Muy bien, vamos a mandarle saludos también a Joel Gómez Salas. A Joel Gómez Salas, que está allá en Veracruz, pedacito de patria que sabe sufrir y callar. ¡Ay! ¡Órale pues! Muy bien. Miren, ahorita no se asoma nada. Cuando salgo, ¡ay! Aparecen los saludos. ¡Apúrense ligero! 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Otro, solo porque usted me pide otro, mientras me buscan otro chiste, porque pues no tengo chisme, no tengo nada. Ah, ya no me pasan chismes ni nada. 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
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Otro, espérenme, no me correteen, por favor. Porque cuando me andan correteando, luego me salen las cosas mal. Miren, dice acá. Dice aquí. Ay, no, no puedo hablar de política, porque luego, ¿para qué quieren? No, yo sé lo que tengo, puedo decir y no, pero mejor miren, La Llorona antes salía aquí en Tonalá, ahí por el parquecito Pimentel, y se iba para el parque y se iba para acá y ahí andaba fregando todos los que salían del cine, del cine La Rosa. Bueno, pero eso era antes, chatambrí. Dice, debían prohibir vender cervezas en eventos de fútbol, box, toreadas y etcétera, etcétera. Y es cierto. No hay algún evento o un evento que no salgan peleando. ¿Y por qué? Claro, hay euforia porque estás viendo el fútbol, el box y este y lo otro. Por lo mismo, si tú estás tomando, pues peor tantito, porque pues te pones terco, te pones y ahí vienen los trancazos. Y si llevan pistola, papacito del rancho. No. Eso no me gustó, mejor me vengo aquí al restaurante familiar de carnes y mariscos M Force 2. 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No sé por qué, ¿qué? Y todavía me quitas tiempo, ¿eh? Me hablas y, ¿eh? Estamos fuera del aire. ¿Y por qué no me dijiste?

0: Bueno, parece que ya entramos. Parece que ya regresamos. 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Voy a mandar felicitaciones para la jovencita Isamar Martínez Vázquez. Isamar Martínez Vázquez, quien está cumpliendo 16 años, de parte de sus abuelitos, don Chabelito y doña Lucy, que es muy desesperada, doña Lucy. Muy bien, está viendo que no hay luz. Muy bien, pues entonces quería decirles también que ya no sabemos, ya ni sé ni dónde quedé. Qué barbaridad, se fue la luz, pero ya vino. ¡Chiste, chiste, chiste! Y ahora les voy a contar la historia de un perrito que se llamaba Chiste. Y un día lo aplastó un camión y se acabó el chiste. ¡Otro, otro! Dígame, señor, ¿usted acostumbra a cenar por las noches? No, doctor, yo por la noche acostumbro a dormir. Eso, bien contestado. ¡Otro, otro! ¿Qué haré para saber en dónde está la oficina de correos? Me pregunta el señor a otro. ¡Ay, señor, eso es fácil! Escribo una carta y sígala. ¡Otro, otro! Oye, ¿tú has visto alguna vez a un elefante escondido en una nuez? No. Pues qué bien que se esconden, ¿verdad? Ay, Dios mío, no le entendía ese. ¡Otro! ¡Oh! Yo cuando viajo no me gusta llevar absolutamente nada en las manos. ¿Nada? Bueno, solo mis dedos. Desgracia. ¡Otro! ¡Otro! A mi tío Arnulfo le cortaron un dedo de cada mano. ¿Por qué? Porque se veía mejor con 5 dedos en cada mano. Ay, Dios. ¡Otro! ¿Ya? Bueno, ya me recuperó, dice ella, el tiempo, y yo obedezco. Obedezco porque ni modo, no me queda otra. Pero regreso mañana. Sean todos muy felices. Buenos días, buen provecho. Su amiga la Chata Gutiérrez, como todos los días, les recuerda que la risa es remedio infalible.
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3: Son las 12, la hora de La Tonalteca.

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1: Las 12 con 11 minutos.
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¿Qué tal, amigos del auditorio? Muy buenas tardes en este lunes, comienzo de la semana 25 de mayo del 2026. Me da mucho gusto darle la bienvenida a este espacio de denuncia ciudadana y de opinión pública. Ya estamos con el gusto de siempre de poder escuchar sus reportes, de poder leer sus mensajes, dándonos a conocer cómo pinta en estos momentos, en este comienzo de la semana, en su colonia, su barrio. Pues sobre cualquier tema que nos quiera dar a conocer en este comienzo de semana. ¿Cómo está? Deseándole de antemano una excelente semana. Que estos días estén cargados de cosas buenas, de mucho trabajo, que sean días muy, pero muy productivos.

0: regreso, son las 12:24. Una disculpa, tenemos detalles con el voltaje de luz y bueno, por lo tanto nos vamos fuera del aire. Nuestro transmisor no alcanza a trabajar al 100% y bueno, ahorita en menos de media hora hemos tenido dos bajones de luz que nos han impedido salir al aire. Bueno, una situación que, como ustedes lo saben, se ha venido presentando de manera consecutiva aquí en nuestro municipio y en gran parte del estado. Una situación que no deberíamos de normalizar. Esto no podemos seguir permitiendo que esté pasando de forma seguida y que al final de cuentas como usuarios nos acostumbremos a esta situación. Esto no es normal, esto no tiene que seguir pasando. Y bueno, por lo tanto, nos unimos una vez más y como lo hemos venido realizando, hemos hecho hincapié muchas, pero muchas veces a través de esta plataforma. ¿Hasta cuándo? ¿Hasta cuándo vamos a estar con esta situación? ¿Qué pasa? ¿Por qué tan vulnerable el servicio de energía eléctrica? Esta fragilidad estructural, por así decirlo, que viene a perjudicarnos de esta manera porque la demanda está superando la capacidad de generación o distribución, por lo que se requiere una modernización urgente, cambios en algunos transformadores y líneas, y desde luego que se regule pues aquellas personas, aquellos usuarios que no pagan energía eléctrica, pero están colgados en las líneas, le digo, y no pagan el servicio. Hay muchos factores por el cual tenemos este tremendo problema de fallas en el suministro eléctrico. Los constantes bajones son un reflejo de la sobrecarga en la red y eso lo sabemos perfectamente bien. Pero también es vulnerabilidad de la infraestructura. Tenemos, a ver, permítame por favor, me parece que hay una llamada de por medio, aguántenos tantito, ojalá que ya no nos vayamos del aire, ojalá que nos mantengamos los últimos minutos en nuestra ciudad. Tengo aquí unos reportes, de hecho, con esta situación que tenemos. Dice Eduardo, muy buenas tardes, los apagones están afectando demasiado. Yo tengo a mi esposo que por necesidad tiene que dormir con un aparato. Y como va a estar, a ver, permítame, dice, con un aparato llamado CIPA-C. Bueno, así es como me lo están escribiendo. Dice, ¿y cómo va a estar dormido? No se da cuenta en qué momento se va la luz y solo cuando ya se siente morir, porque ya no puede respirar, es cuando despierta. Y eso hace que su salud empeore. Bueno, comentario que nos agregan aquí a través de nuestro mensajero de WhatsApp. Pues sí, hay enfermos que necesitan del suministro eléctrico para permanecer estables. Y esta es una de las situaciones, pues podemos decir, más complicada para algunas personas. Para los enfermos que también están en los hospitales, que necesitan precisamente de la energía eléctrica, ya que pues con los aparatos que tienen, sí, utilizando, pues obviamente pues no se echan a andar, no están en funcionamiento, y aquí nos están señalando esta situación gracias a la persona que nos está exponiendo esta preocupación, porque su familiar, su esposo, el esposo de esta señora, pues tiene que estar conectado a este aparato para que pueda descansar. Y bueno, pues con los constantes bajones de luz, es un riesgo, sin duda alguna, para su salud. Bueno, pues ahí dejamos el comentario. También tenemos por acá, dice Lalo, necesitamos de su apoyo. Lo que pasa que en Mediomonte no tenemos luz. Se quemó el transformador. Ya tenemos 15 días sin el suministro eléctrico. Queremos su apoyo. Somos 6 casas que están afectadas. Somos pocas casas y no nos quieren ayudar. No nos quieren apoyar. Ese es el comentario que tenemos en nuestro mensajero de WhatsApp. Mi estimado o mi estimada que me envía esta información, si por favor me comparte el número de reporte para que le demos seguimiento, por favor. Y bueno, dejamos ahí el llamado a la Comisión Federal de Electricidad. No tienen luz allá en Mediomonte. Son 5 casas que están sin el suministro en estos momentos. Sí, 6 casas, perdón, son 6 casas y ya son 2 semanas que no cuentan con energía eléctrica. Han hecho el llamado constante y hasta el momento no se ha dado solución. 15 días sin el suministro eléctrico. Bueno, le pido de favor que me envíe número de reporte, si esto ya se, bueno, tal como lo ha dicho usted, sí, ya se dio a conocer, pero aún no les han apoyado, entonces ya tiene que haber un número de reporte para que por favor nos pase la información. Estamos exactamente en la media, son las 12:30, vamos a una pausa y regresamos.
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0: Bueno, y en tan solo 10 minutos serán la 1 de la tarde. Una disculpa a todo el auditorio que nos sintoniza en estos momentos por las constantes interrupciones que hemos tenido en este espacio. La variación de voltaje no nos permite estar al 100% al aire con ustedes. Solamente tenemos 9 minutos, minutos desperdiciados por, le digo, esta situación que está pasando. También se han comunicado, y voy a aprovechar, ya que estamos hablando de las fallas en el suministro eléctrico, tengo acá información de 10 viviendas en el barrio Las Flores. Nos están informando que tienen 5 días con hoy lunes sin el servicio eléctrico. Esto es en el barrio Las Flores, en Avenida San Francisco, entre Belisario e Iturbide. Es la información que nos estaban ahorita pasando en estos minutos que estuvimos fuera del aire. Y ya han hecho el llamado constante a la Comisión de Luz. Tienen a la mano el número de reporte. Ya lo solicitamos para darle seguimiento, esperando ya nos hayan pasado la información. Hoy acudirán una vez más ante las oficinas de la Comisión de Luz, porque de igual manera no les han dado solución y ya tienen 5 días, le digo, 5 días sin energía eléctrica. Esta información, desde luego, se une a lo que nos están también dando a conocer los pobladores de Mediomonte, que tienen 2 semanas sin luz. También por acá tengo otros comentarios más, precisamente, que tienen que ver con el tema de la luz. Gracias a los que se están comunicando con nosotros. A ver, permítame, por favor. Dice, buenas tardes, Eduardo. Mira, el tema de la luz, es cierto que hay muchísima gente colgada. Sí, pero ese problema es de la Comisión de Luz, que vayan y los desconecten, les pongan multas, retiren medidor. No sé qué dice, pero los que pagamos, no se me hace justo que tengamos ese problema, pero que hagan algo. Te cuento, hay personas que a veces dice, yo no tengo luz y ellos sí, y sin pagar nada. Y así tienen años, de verdad, es un coraje, no tienes idea. Ok, es lo que nos están en estos momentos informando. Ok, hay otros comentarios más que me están por acá compartiendo. Piden que se regule esta situación. Si faltan transformadores, que se instalen más. El problema al final tienen que solucionarlo ellos. Bueno, ese es el comentario que nos están aquí compartiendo en nuestro mensajero de WhatsApp. Muchas gracias por su comentario. Leo rápidamente los mensajes antes de ir cerrando los últimos minutos de esta plataforma de nuestra ciudad. Le digo, los minutos se nos fueron sin estar al aire, por problemas en el suministro que tenemos aquí en esta parte de la cabecera municipal. Hablamos de la colonia Evolución. Dice, buenas tardes, Eduardo, otra vez a tu programa. Queremos darle las gracias al profesor Eber y al presidente Manaco, que nos mandó agua a la colonia Evolución, pero habrá que checar porque el agua no está llegando lo suficientemente limpia. Bueno, dice, no se vale que nos estén mandando así el agua, porque pues la gente se queja. Ok, qué bueno que me hacen enviar esta observación. O sea, el agua sí está llegando, pero no está en óptimas condiciones. No está lo suficientemente limpia. Esa es la información que nos envían. Pues habrá que checar si ya es agua que viene directamente de las captaciones del río, Habría que ver si el agua está revuelta el sábado. Bueno, pero no, esto fue el domingo por la madrugada. Volvió a llover con una importante precipitación. Y bueno, queremos suponer que el río se está llenando nuevamente, pero no lo suficiente. Pero no sé si la poca lluvia que ya se está presentando aquí en nuestra región está beneficiando a las captaciones del río San Atenco. Habría que preguntar si el agua ya se está suministrando directamente de las compuertas. 5 minutos y serán la 1 de la tarde, amigos del auditorio. Bueno, nos vamos a ir cerrando con nuestros compromisos que tenemos con las casas comerciales. 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Son las 12:57. Bueno, permítame, por favor, leemos rápidamente estos mensajes que nos están haciendo llegar. Buenas tardes, Eduardo. Es muy cierto que cada día dependemos más de la energía eléctrica, porque todos los aparatos móviles y sistemas dependen de ellas. Pero me pregunta, ¿qué estamos haciendo nosotros como ciudadanos para apoyar al medio ambiente, a disminuir el calentamiento y al gobierno para tener mejores redes eléctricas? Démonos cuenta que cada día somos más y las subestaciones ya son muy viejas. También nosotros debemos hacer algo. No cree, porque hay muchas comunidades que no pagan y vaya a ver sus casas todas climatizadas. Bueno, es mi simple opinión. Ok, bueno, ahí está el comentario de esta persona. Acertado, por supuesto, con lo que también agrega en la cuestión de, pues, nosotros como ciudadanos, ¿no? ¿Qué estamos haciendo ante esta situación que está pasando? Conforme vienen los años, pues la situación empeora. Estamos precisamente ya en un punto en el que tenemos que, como ciudadanos, tenemos que hacer algo y exigirle a las autoridades, exigirle a esta dependencia, como lo es la Comisión Federal de Electricidad, una empresa que no tiene competencia, que son los únicos que nos brindan la energía eléctrica, pero bueno, pues son los únicos, no se preocupan de mejorar el servicio porque, pues, ¿con quién más vamos a acudir para que tengamos energía eléctrica? Esta empresa, entre comillas, de clase mundial, pues dándonos el servicio eléctrico que conforme va pasando el tiempo, empeora más. Son las 12:58. 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Ya exactamente la 1:00 p.m. Bueno, pues vamos a dejar mensajes pendientes. Ahorita le vamos a dar la lectura, pero fuera del aire. Dice, gracias Eduardo, al rato te mandamos bien toda la información. Ok, perfecto, voy a esperar los números de reporte que solicité a los vecinos del barrio Las Flores y a los pobladores de allá de Medio Monte, por favor, para que me manden toda la información y le podamos dar seguimiento. Tengo por acá terminación 88, muchísimas gracias, ya me envió la información respecto al problema de la falta de luz en el barrio Las Flores, muchísimas gracias. Bueno, ya exactamente la 1:00 p.m, ya nos vamos a despedir, pues ahora sí que fue un programa que no estuvo con los minutos disponibles, los minutos que habitualmente nosotros utilizamos para hacer los comentarios y desde luego atender sus reportes. Mañana esperando tener, pues ahora sí, la programación de forma normal. Claro, si no tenemos los desperfectos que pues se siguen dando aquí en nuestro municipio con el suministro eléctrico. Pues ya a la 1:02 ya nos vamos a despedir, pero no sin antes dejarles la información de los amigos de Pintumex, pinturas que te dan más. 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Y ahora sí, nos despedimos por el momento. Gracias por la gentileza de su atención y también las felicitaciones a toda la afición de la Máquina Azul por su victoria el día de ayer domingo con el título número 10. Y ahora sí, señoras y señores, ya nos vamos. Ah, y también felicitar a los contadores en su día, a todos los contadores de nuestro Tonalá, a los que nos escuchan allá en la ciudad de Los Vientos, Arriaga, y desde luego a todos los contadores del mundo, en especial a mi señor padre, el contador Hermilo Espinosa Santiago, y a mi hermana, la contadora Elsie Guadalupe Espinosa Antonio. Y también le mando las felicitaciones al contador Ricardo López Basayo. Muchas felicidades a todos los contadores. La 1:04, ahora sí nos despedimos. Los dejo con mi compañera Gaby Domínguez, que viene con Marimberías Extremo. 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
5: La 1:06.
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Exactamente la 1:07 p.m. Bienvenidos, ¿cómo están? Buenas tardes. Es un gusto y un placer saludarlos. Estamos iniciando ahora sí en una emisión más. Estamos en una emisión más de tu programa Marimberías Extremo. Las marimbas, las canciones a través de marimba que nos abrazan, que nos traen recuerdos y sobre todo en aquí en Extremo, en las maderas de Hormiguillo. 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Vamos a ir con el tema oficial en estos momentos de nuestros amigos de Salinas Express, como siempre todos los días, y escucharemos el tema se llama El Sepulturero. 1:09 p.m. Bienvenidos y buen provechito. 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Creo que todos andamos contentos, así es que bienvenidos. Vámonos entonces con el tema oficial y regresamos.

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La una de la tarde ya 14 minutos. Seguimos avanzando. 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

1:20, aquí andamos, aquí seguimos, claro que sí. 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

Bueno, seguimos con más, la 1:22 minutos. Estábamos atendiendo una llamada telefónica, pero aquí andamos con toda la actitud. Hace un rato en la mañana les comentaba que se celebraba el Día del Contador y la Contadora. Felicitaciones a todos los contadores. Día del Contador se celebra en esta fecha en memoria de Fernando Díez Barroso, quien obtuvo el primer título de contador de comercio en México el 25 de mayo de 1907. Es por esa razón que estamos celebrando el día, o sea, sería el Día Nacional, ¿no? Nacional del Contador y la Contadora, solamente aquí en México. Ahí les dejo el dato, muchas felicidades. Nosotros vamos a ir con más música, esperando también siga disfrutando de la buena compañía a través de las canciones de Marimba. Por supuesto, muchas gracias, le agradecemos mucho al contador Vasallo también. Muchas felicidades por su día y muchas gracias también por las imágenes que me está haciendo llegar en este momento. Feliz Día del Contador, dice, gracias por tu dedicación, compromiso y por convertir los números en soluciones que impulsan el desarrollo de las personas y las organizaciones. Tu trabajo hace la diferencia todos los días. Detrás de cada número hay análisis. Detrás de cada análisis hay decisiones y detrás de cada decisión hay crecimiento. Gracias por tu gran labor. Muchas gracias. Hoy celebramos tu devoción, tu esfuerzo, tu impacto. Feliz Día del Contador. Felicidades también a usted, Contador Vasallo. Muchas gracias también por las imágenes. Le deseamos un feliz día también. Y a todos los contadores, de igual manera, muchas, muchas felicidades. Seguimos avanzando, la 1:24 minutos. Vámonos con otro tema musical. A Caballito de Palo es el tema musical que vamos a escuchar con Marimba Úrsula Internacional.

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0: 1:31. La familia de la Cruz Canizales les invitan a los rezos que darán inicio el día de hoy lunes 25 de la actual a las 4:00 p.m. en el rancho La Perla, Camino Viejo a la ranchería Noyola, y a la Santa Misa que se oficiará el día lunes 1 de junio a las 7:00 a.m. en la parroquia de San Francisco de Asís, y a la velación de flores durante todo el día y la noche, que será aplicada en memoria del eterno descanso del alma de la señora Rosa Canizales Toledo, al cumplir el 1er aniversario de su fallecimiento. Invitan sus hijos Hilda, Zaira, Celia, Rosa, Iracema, Arturo, Jorge Luis y Héctor David de la Cruz Canizales, sus hermanos Emilio, Esther y Alicia Canizales Toledo, sus nueras, yernos, nietos, bisnietos, tataranietos y demás familiares. Por su asistencia a tan piadosos actos religiosos, les dan las gracias. Descanse en paz la señora Rosa Canizales Toledo, al cumplir el 1er aniversario de su fallecimiento. Descanse en paz. Servicios funerarios y velatorio Cabrera, ubicado en calle Francisco y Madero y avenida Joaquín Miguel Gutiérrez, con teléfono 966-101-9006, aquí en Tonalá, Chiapas, con servicio las 24 horas del día.
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1: Continuamos con más, es la 1:35 PM. La familia Santiago López agradecen por este medio las muestras de condolencias recibidas por el sensible fallecimiento de quien en vida llevó el nombre de la señora Georgina López Castillejos al cumplir los 8 días de su partida luctuosa. Al mismo tiempo se les invita a todas sus amistades y familiares para que los acompañen a la velación de flores durante el día y la noche y a la celebración de la palabra a las 5 de la tarde en la capilla de San José de la misma colonia el día de mañana martes 26 de mayo del presente año. Lo participan con profunda pena y dolor su esposo, el señor Juan Santiago Antonio, su papá, el señor Valdemar López Domínguez, sus hijos Jerry, Paul y Jaritzi Guadalupe de apellido Santiago López, sus hermanos Román, María de los Ángeles, Maricruz, de apellidos López Castillejos y María de Jesús López Santiago. Su suegro, Juan Pereira Ramos, sus tíos José, César, Francisco, Noé, de apellidos Castillejos y Lorenzo Pinto Moscoso, sus nietos, sus sobrinos y demás familiares. El duelo se recibe en la colonia Josefa Ortiz de Domínguez, Esmeralda. Descanse en paz la señora Georgina López Castillejos, descanse en paz. 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

0: 1:39, 1:39. Al no poder hacerlo personalmente, la familia Ramírez Cigarroa, su hija Dolores Ramírez Cigarroa, hijos, nietos, sobrinos y demás familiares, agradecen por este medio las muestras de condolencias recibidas por el sensible fallecimiento de la señora Petrona Cigarroa Natarén y al mismo tiempo los invitan a los rezos que ya dieron inicio a las 6 de la tarde en su domicilio conocido la Bahía de Paredón frente a la agencia municipal y a la misa que se efectuará en la iglesia San José a las 12 del día el día martes 26 del presente año. Posteriormente a la velación de flores en su domicilio conocido de la Bahía de Paredón durante la noche al cumplir los 8 días del sensible fallecimiento de la señora Petrona Cigarroa Natarén. Por su asistencia a tan piadoso acto se les anticipan las gracias. Respetuosamente, Funerales Hermanos Peña, ubicada en la Bahía de Paredón, con teléfono celular 966-104-9880.
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1: La 1:42 PM. El día de ayer domingo, 24 de mayo de este año, dejó de existir a la edad de 82 años, quien en vida llevó el nombre del señor Rito Hernández Ulloa. Lo participan con profunda pena y dolor sus hijas Magali Aguilar Hernández y María de Jesús Torres Ríos, sus yernos José Domingo Sánchez Ponce y Abundio Robles Ramos, sus hermanos Amadeo, Marcos, Ciro, Pedro, Felipe, Juan y Amanda, todos del mismo apellido, Hernández Ulloa. Sus cuñados, Santana y Salvador García Ríos. Sus cuñadas, Juana Sánchez, María Luisa Vázquez, Ofelia Aguilar. Sus nietas, María Edith Robles, Teresa, Mónica, Nancy e Iliana, de apellido Sánchez Aguilar, y demás familiares. Se les invita a todas sus amistades y familiares para que los acompañen a la velación del cuerpo y a la misa de cuerpo presente el día de hoy, lunes 25 de mayo del presente año, a las 4 de la tarde en la parroquia de San Joaquín y Santa Ana. Posteriormente partirá el cortejo fúnebre al Panteón Municipal de Playa del Sol. El duelo se está recibiendo en casa sin número, domicilio conocido Cabeza de Toro, barrio Las Marías, entrando a Medio Monte. Anticipando, se les dan las más sinceras gracias. Descanse en paz el señor Rito Hernández Ulloa. Descanse en paz. 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

0: 1:46. Continuamos en Marimerías Extremo. Seguimos con los saluditos para todos los contadores en este día especial, como dicen por ahí, ¿no? Las frases que siempre dicen ellos, oye, vamos al jale, le dicen por ahí, ¿no? No, porque fíjate que las cuentas no me cuadran. Ah. O no puedo, disculpe, es que cierre de mes. O qué tal, por ejemplo, para mí el viernes no es el inicio, sino el fin de semana, es el cierre mensual. No puedo salir. Como cosas así, ¿no? Lo siento, la revisión revela algunas inconsistencias en los libros. Y bueno, muchas frases que también tienen en cuenta los contadores, que pues ellos sí están ahí y sobre todo contando el dinero que no les hace falta. ¿Ah? Ese señor operador siempre anda con sus risas y sus humores debajo de la manga del chaleco. Vamos a continuar con más. Déjeme checar por aquí porque tengo saluditos y vamos a escucharlos también, ¿no? Vamos a darle lectura y vamos a escuchar los mensajes que tenemos por aquí. Déjenme ver. Aquí nada más andamos. Escuchamos un audio de voz y ahorita checamos, ¿sale? Vamos a ver este audio de voz. ¿Qué nos dicen por aquí?
1: Hola, buenas tardes. Quiero buenas felicitar... tardes. A la contadora María del Carmen Laguna, okay, Canizales.
0: Exactamente.
1: Y al contador Mario Laguna Canizales.
0: Perfecto.
1: Por ser Día del Contador. Okay. A todos los contadores, muchas felicidades. Dios los bendiga.
0: Ok, muchas gracias.
1: Y abrazos hasta el cielo a mi compadre Francisco Laguna Toledo, alias Quinco. Abrazos hasta el cielo, a donde esté, donde Dios lo tenga. Gracias.
0: Ok, muchas gracias ahí a la terminación 4013 por este audio de voz. Ahí para la contadora María del Carmen Laguna Canizales y también para Mario Laguna Canizales, contadores. Y también pues alguien que no está ya con nosotros, pero también fue, me imagino, un gran contador. Muchas gracias y bendiciones también por este día tan especial. Déjenme ver también por aquí. Gracias igualmente, saludos para ustedes. Quiero que le mandes un saludo a la patrona del Pinky Show. Aquí está en el Infonavit del Prado, que todos los días te escucha. Ándale pues, saluditos ahí a la patrona del Pinky Show que nos está sintonizando. Saluditos, gracias. Seguramente también preparando la comida o ya están dispuestos a sentarse a la mesa y disfrutar los sagrados alimentos con la familia. Me da muchísimo gusto, sigan en la buena sintonía. Dice, buenas tardes, un saludo, dice por aquí, déjenme checar bien cómo tengo aquí el mensaje. Un saludo, saludos para mi hijo Francisco Santiago Marroquín y para mi hija Fabiola Santiago Marroquín y para mi sobrino Juan Luis Mimiaga, dice, hoy por ser el Día del Contador de parte de Francisco Santiago Caballero. Ok, ya están los saluditos, gracias por reportarse a través del mensajero del WhatsApp. A la terminación 0111, de parte de Francisco Santiago Caballero, para todos los sobrinos que mencionamos en este momento. Seguimos con más, vamos a irnos con más música. Sigue disfrutando Marimerías Extremo, no le cambies. Son las notas musicales que te agradan también y a través de Marimerías Extremo, las maderas que cantan. Marimba Perla de Chiapas, con esto que se titula El Chupe, unas 50 minutos, o sea, 9 y serán las 2.

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5: De la tarde con 9 minutos. La familia de la Cruz Canizales les invitan a los rezos que darán inicio el día de hoy lunes 25 del actual a las 4 de la tarde en el rancho La Perla, camino viejo a la ranchería Noyola, en la Santa Misa que se oficiará el día lunes 1 de junio a las 7 de la mañana en la parroquia de San Francisco de Asís y a la velación de flores durante todo el día y la noche que será aplicada en memoria del eterno descanso del alma de la señora Rosa Canizales Toledo al cumplir el primer aniversario de su sensible fallecimiento. Invitan sus hijos Hilda, Zaira, Celia, Rosa, Iracema, Arturo, Jorge Luis y Héctor David de la Cruz Canizales, sus hermanos Emilio, Esther y Alicia Canizales Toledo, sus nueras, sus yernos, nietos, bisnietos, tataranietos y demás familiares. Por su asistencia a tan piadosos actos religiosos, le dan las gracias. Descanse en paz la señora Rosa Canizales Toledo al cumplir el primer aniversario de su fallecimiento. Descanse en paz. Servicios funerarios y velatorio Cabrera, ubicado en calle Francisco y Madero y avenida Joaquín Miguel Gutiérrez, con teléfono 966-101-9006 aquí en Tonalá, Chiapas, con servicio las 24 horas del día.
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1: 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Las 2:14.
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2: A partir de hoy, 25 de mayo al 2 de junio, se realizará la 13ª edición del evento de compras en línea Hot Sale 2026, por lo que la Procuraduría Federal del Consumidor, Profeco, recomienda realizar un consumo razonado, informado y seguro. Para ello, aconseja a los consumidores que antes de visitar las tiendas electrónicas que participan en esta campaña, se sugiere elaborar un presupuesto de lo que se puede gastar, considerando las posibilidades de pago. Es conveniente también tomar en cuenta prioridades y evitar gastos innecesarios. De acuerdo con el organismo, es importante cerciorarse que el sitio web sea conocido, con buena reputación y seguro. El vendedor debe informar su domicilio físico, números telefónicos y medios de contacto. Antes de comprar, se debe verificar la disponibilidad del producto, plazos y costo de entrega, términos y condiciones de la garantía, así como las políticas de cambio o devolución. En cuanto a las ofertas y promociones, la Profeco sugiere revisar los términos y condiciones. En caso de existir restricciones, limitaciones o condiciones de compra, deben ser señaladas durante la transacción. Asimismo, tener cuidado con páginas electrónicas que ofrezcan muchas ofertas y promociones a la vez y denunciar la publicidad engañosa que se detecte. Hasta el siguiente comentario.
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1: El momento de seguir disfrutando las canciones a través de Marimba y lo vas a hacer aquí en Extremo. 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Son las 2:19. Seguimos avanzando en Marimberías Extremo. Vámonos con más música. Recuerde que a las 2:30, bueno, ya estaremos en espera del noticiero en segunda emisión. Regresaremos a las 3:30 de la tarde después del noticiero y de 4 a 5, pues no se puede perder Explosión Norteña. Así es que continuamos. Ya estamos avanzando. Buen inicio de semana y buen provechito para todos. Deleite los sagrados alimentos en buena compañía o si no, pues eche taquito rico y sabroso. Continuamos con más. Vámonos con música. Dele play. Es Marimba Jiquipilas. ¿Cómo me duele?

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1: Ya regresamos, claro que sí, estás escuchando Marimberías Extremo, pero déjenme decirles que ya nos vamos. Vamos a despedir el programa aquí, Las Maderas que Cantan. Muchas gracias, donde quiera que me estés escuchando, te agradezco muchísimo. Saludos ahí para la Novena Norte, en Arriaga, Chiapas, en la Ciudad de los Vientos y de los Bellos Atardeceres. Ahí para don Ernesto y para toda su familia, muchas gracias por la buena sintonía. De igual manera, les deseo lo mejor y que Dios también les dé bendiciones. Vamos a ir para complacer a don Ernesto y su familia con el tema de Juguito de Piña. Con esto finalizamos Marimberías Extremos. No le cambies, continúa con nosotros porque viene el noticiero en segunda emisión. Regresamos 3:30 y de 4 a 5 no se pierda Explosión Norteña. De igual manera estará aquí su servidora hasta las 5 de la tarde. Después pues ya viene mi compañero, quien también les tendrá buena programación. Vámonos entonces, dele play, señor operador. Buen provechito también para usted.

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11: De acuerdo con la Federación Mexicana de Organismos Públicos de Derechos Humanos, en nuestro país, uno de cada 10 niños vive en pobreza extrema, 38.7% en pobreza multidimensional, 58% carece de acceso a seguridad social y 31% vive solo con uno de los dos padres. Lo anterior, evidencia de que las comisiones, procuradurías y defensorías de las garantías fundamentales quedan rebasadas. Para el organismo, las infancias requieren protección internacional y cuidados, por lo que se ha subrayado la obligación de los estados de garantizar su salvaguarda integral conforme al interés superior de la niñez. Lo anterior significa garantizar que las infancias y adolescencias tengan acceso a educación, salud, seguridad, igualdad y a una vida libre de violencia y explotación. Según reportes, en México, el 63% de los menores de edad sigue sufriendo alguna violencia. En Chiapas, la pobreza extrema infantil sigue siendo la más alta del país. De acuerdo con el Coneval, en 2022, el 28.2% de la población del estado vivía en pobreza extrema, y este indicador se agrava aún más en la niñez. Hasta el siguiente comentario.
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0: tarde, 4:02. Estamos dando inicio en estos momentos. Espero que usted siga acompañándome. 4:02, acompáñeme porque estamos iniciando Explosión Norteña. Las canciones duranguense, banda y norteña también, donde tú me las puedes solicitar y nosotros con muchísimo gusto vamos a complacer en esta hora de la tarde. Muy buenas tardes. ¿Cómo va en este día usted, familia preciosa? La gente que nos está sintonizando. Ya estamos aquí para ponerle la mejor música y en una buena vibra para esta tarde.
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0: Vamos a arrancar esta tarde con toda la actitud. Olvídate el estrés, recuéstate tantito y súbele el volumen, que ya empezó tu programa Explosión Norteña. Oiga, señor operador, buenas tardes también a usted. Espero que la esté pasando muy bien, que siga también disfrutando de este clima rico y sabroso en este lunes. Buen inicio de semana para todos, sobre todo disfrutando de esta hora de la tarde. Oigan, está bastante lluviosa, muy rica, muy agradable. Ahora sí, de verdad, se fue la calor y sí se nos antoja alguna taza de café bien calientita. ¡Qué rica! ¡Qué delicia! Así es que siga disfrutando. No sé por qué esté pasando usted en estos momentos. A lo mejor, no sé, algo que esté pasando en esta tarde. Pero déjeme decirle que hoy es lunes, que siempre debe estar con toda la actitud. Y también decirle que todo tiene solución. Todo tiene solución. Ahí dicen por ahí, todo tiene solución. Así es que sigamos adelante. Estamos con una temperatura de 30 grados, con una sensación térmica de 35. O sea que si hay tormenta, ya se le puede decir que hay tormenta. ¿Por qué? Porque hay rayos. Hay rayos y entonces puede considerarse ya como una tormenta. Ok, te saluda Gaby Domínguez. Vamos a iniciar esta hora de Explosión Norteña cuando son exactamente las 4:04. Saludos a ti que vas en tu unidad móvil y si vas viajando, pues ten muchísima precaución. Recuerda que tener mucha precaución y ir también ahí con toda la actitud, pero también al 100, mirando para todos lados. Mucha precaución, hay que manejar con mucho cuidado también, porque en esta época de lluvia, que de repente se nos viene la lluvia, de repente está el sol, pero también cuando se nos viene la lluvia, ven que está muy peligroso el camino. Así es que los invito a que tengamos muchísima precaución y a manejar con cuidado. Vámonos con el tema de Unidos para Siempre con los Tigres del Norte. Así vamos a iniciar Explosión Norteña. Que tenga excelente tarde de lunes 25 de mayo. Iniciamos, señor operador. Vámonos con Unidos para Siempre en Explosión Norteña.

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8: 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Son las 4:11 en Explosión Norteña.
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0: Muchas gracias.
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2: Exactamente a las 4 de la tarde, 42 minutos ya. 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
2: Seguimos con más música, exactamente ya a las 4:45 ya. Ándele pues. Mire nada más, ya son las 4:45. Seguimos avanzando. Recuerda, manejar bajo la lluvia también exige precaución inmediata. Te decía hace un momento que debemos reducir la velocidad a la mitad, o sea, no corras tan rápido que siempre vamos a llegar al lugar destinado.
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2: Duplica también la distancia de seguridad con el auto de adelante y enciende tus luces. El pavimento mojado multiplica derrapes y reduce drásticamente la velocidad. Así es que tome muchas precauciones, ¿no? Evite cristales empañados, luces siempre encendidas, revisa tus limpia parabrisas también. Debes mantener tu distancia segura. Deja el doble de espacio entre tu auto y el de adelante. No vayas también muy pegado, ya que la distancia de frenado aumenta sobre el asfalto mojado. Suavidad al volante. Evita movimientos bruscos, frenadas de golpe o acelerones. Frena de manera suave y progresiva. De esa manera vamos a evitar muchísimos accidentes. Vamos a seguir con más en Exclusión Norteña. ¿Qué les parece si nos vamos con otro tema musical para continuar escuchando las canciones? Aquí en Extremo es la participación de Vagón Chicano con esto que se titula La

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5 minutos y serán las 5 de la tarde en estos momentos, con un clima bastante agradable. Me voy a despedir de ustedes. Gaby Domínguez no le dice un adiós, sino un hasta pronto. Nos vamos a escuchar mañana, si Dios lo permite y si el universo conspira, a partir de las 9 de la mañana estaré con ustedes nuevamente. Ahorita les agradezco mucho que me haya usted acompañado en Expresión Norteña y en diferentes programas. Lo voy a dejar con buena música. Siga disfrutando de este lunes 25 de mayo, un lunes bastante agradable, bastante lluvioso, donde sí se antoja la taza de café o el chocolate. Se van a quedar en buena compañía porque viene Elvis a continuación, quien también les seguirá deleitando con música para que usted siempre siga gozando y escuchando Extremo. Saludos hasta donde me haya sintonizado, hasta donde llegue nuestra señal. A los que estén a través de la página de internet también precisamente, les mando saludos. Cuídense mucho y como siempre, maneje con mucha precaución. Así es que llegó el momento de despedirme. Que tenga excelente lunes, excelente tardecita. Bendiciones, cuídese mucho. Bye, bye. Vámonos con los últimos temas. La banda dominguera de Control y Móntame, con precisamente Bobby Pulido. Con estos dos temas me despido. Que tenga excelente tarde. Bye, bye.

0: Esto fue todo. Gracias por acompañarnos. Nosotros regresamos con más del Zapateado en la próxima emisión de Explosión Norteña.
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Las 5 de la tarde con 6 minutitos, 5 con 6. ¿Qué onda, racita? ¿Cómo andamos y cómo estamos en este lunes? Inicio de semana, 25 de mayo. ¡Ay, papaya de Celaya! Ya estamos en la última semana de este quinto mes. Y yo te saludo a la distancia, tu amigo y servidor Elvis Zavala, el bizcocho, diciéndote buenas, pero muy buenas tardes. Y hemos llegado al momento cochicochi, al momento de los agarrones, aruñones y mordidas, las contiendas musicales de Versus. Y ya saben que la que pone el orden y desorden aquí es nuestra ruletita. Así que ruletita hermosa, chula y preciosa, ¿con qué vamos a iniciar el día de hoy? Vamos a ver de qué nos tocó. Ahí va poco a poco deteniéndose y dice que va a ser... ¡Ay, ay, ay! ¡Ay, está pues! Ya nos dijo la ruleta. Y esta es de género de banda, pero es de relevos australianos. O sea, vienen de parejita. Y traemos en la esquina azul, en la opción número 1, a Matiz y Cari León con el tema ¿Cómo lo hice yo?

0: está la opción número uno, Matiz y Cari León, como lo hice yo.
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0: Y vámonos del otro lado, en la esquina roja, en la opción número dos, viene Pancho Barraza y Chuy Lizárraga con Pero Recuerda.

0: Ahí está la opción número 2. Pancho Barraza, el Churrizárraga. Pero recuérdame.
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0: Ahí está, señoras y señores, nuestra primera contienda de la tarde. Y esta es de género de banda y es de relevos, porque traemos en la opción número 1 a Matiz y Cari León, como lo hice yo. Y en la opción número 2, Pancho Barraza y Chuy Lizárraga, pero recuérdame, y que dé inicio a la batalla y que ya suene esa campana. A darle lo que nos truje, chencha, nada más y nada menos. Ya saben ustedes la dinámica. Tienen que marcar en este preciso momento al 966-663-0210. O si no, mande su mensaje de texto o su notita de audio. Vamos a ver quién anda en la línea. Bueno, buenas tardes.
1: Buenas tardes.
0: ¿Yo? ¿Por cuál?
1: La número 2.
0: Ya está, ¿dónde nos escuchas?
1: Aquí en Arriaga, en la colonia San Juanito Estadeo.
0: Órale, güey, ya está, peinado atrás. Órale, gracias.
1: Órale.
0: Ahí está, ya dijeron, vámonos por la 2. Primer punto para Pancho Barraza y Chuy Lizárraga. Pero recuérdame, y también usted que está esperando, ¿qué espera? Marque ya al 966-663-0210 directamente aquí a cabina, o mande su mensaje de texto o notita de audio, porque Matiz y Cari León, como lo hice yo en la opción número 1, lleva 0 puntos. Y Pancho Barraza y Chuy Lizárraga, pero recuérdame, la opción número 2 ya lleva su primer punto. Y usted, ¿qué está esperando? Marque en ese momento, mande su mensaje. Vamos a ver quién anda en la línea, ¿eh? Vamos a ver, Bueno, buenas tardes.
2: Sí, buenas tardes, Elvis. La número 1, ¿quién es?
0: Matiz y Cari León.
2: ¿Cari León?
0: Sí.
2: Bueno, por él.
0: Bueno, ya está, gracias, Mari, que tengan linda tarde.
2: Sí, igualmente.
0: Ahí está, ya tenemos primer punto para Matiz y Cari León, como lo hice yo. Ay, ay, ay, esta cosa ya se empató, pero espérenme, vamos a ver aquí en el mensajero qué nos dice por acá. La terminación 5947 dice, vámonos por la 1, pero la terminación 0229 dice, vámonos por la 2. Ay, yo dije, ya se le había adelantado, pero no, ya le empataron rápido, cayeron dos mensajitos de golpe, así que estamos 2 puntos para Matiz y Cari León, como lo hice yo en la opción número 1, y 2 puntos para Pancho Pancho Barraza y Chuy Lizárraga, pero recuérdame, con 2 puntos también. Y a ver qué dice terminación 5799, dice la 1, ahí está, pues ya le dieron la vuelta, así que estamos 3-2. Así que, señoras y señores, no se diga más. Ahí está, mire, terminación 4426 dice Karim. Ahí está, otro punto más para Karim León y Matiz. 4-2. Así que no se diga más, no se diga menos. Y vámonos a escuchar el tema ganador a cargo de Matiz y Karim León. ¿Cómo lo hice yo aquí en la DB de Tonalá?
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5: Las 5 con 16 minutos, escuchemos a Guardianes del Amor, Si Quieres Verme Llorar, aquí en la DB de Tonalá.
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minuto y 5:22, señoras y señores, y continuamos acá en la buena sintonía de la DB de Tonalá. ¿A poco no? Y bueno, vámonos con otra contienda más, así que ruleta chula y preciosa, dime de qué va a ser ahora. Vamos a ver de qué nos toca en esta ocasión, ¿eh? Ahí va la ruleta deteniéndose y dice que va a ser de... ¡Ay, papá!

¡Ay, está pues! Ya nos dijo la ruleta de qué va a ser. Y que creen, vámonos con una de rock en español. Y traemos en la opción número uno, en la esquina azul, al grupo Mecano con Cruz de Navaja.

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1: Ahí está la opción número 2, elefante durmiendo con la luna.
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0: Ahí está, señoras y señores, la primera contienda de rock en español. Y tenemos opción número 1, a Mecano, Cruz de Navaja. Opción número 2, Elefante, Durmiendo con la Luna. Y usted que está esperando, ya sabe la mecánica, tiene que marcar en este preciso momento al 966-663-0210, línea directa, o mande su mensaje de texto o notita de audio. Y ya que dé inicio a la batalla y que suene la campana. Vámonos a darle lo que nos truca chencha. Así que vamos a ver quién anda en la línea y por quién se va a decidir. Bueno, buenas tardes.
1: Sí, buenas tardes, por Mecano.
0: Ya está, gracias, señor Mari, que tenga una tarde.
1: Igualmente.
0: Ahí está, ya tenemos. Ay, papaya de Celaya, si vieran el mensajero. Ya tenemos primer punto para Mecano. Pero acá dice terminación 5799. Mecanísimo, dice, o sea que se va con Mecano. Terminación 9643, dice la 1, otro para Mecano, 3-0. Terminación 6887, dice opción número 1, 4-0, pues ya no se diga más. Vámonos a escuchar el tema ganador con Mecano aquí en la DB. En la DB de Tonalá. Suéltala, mi buen DJ.
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1: Las 5 de la tarde con 34 minutos, la Sonora Santanera nos canta Perfume de Gardenia aquí en la DB de Tonalá.

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4: A partir de hoy, 25 de mayo al 2 de junio, se realizará la 13ª edición del evento de compras en línea Hot Sale 2026, por lo que la Procuraduría Federal del Consumidor, Profeco, recomienda realizar un consumo razonado, informado y seguro. Para ello, aconseja a los consumidores que antes de visitar las tiendas electrónicas que participan en esta campaña, se sugiere elaborar un presupuesto de lo que se puede gastar, considerando las posibilidades de pago. Es conveniente también tomar en cuenta prioridades y evitar gastos innecesarios. De acuerdo con el organismo, es importante cerciorarse que el sitio web sea conocido, con buena reputación y seguro. El vendedor debe informar su domicilio físico, números telefónicos y medios de contacto. Antes de comprar, se debe verificar la disponibilidad del producto, plazos y costo de entrega, términos y condiciones de la garantía, así como las políticas de cambio o devolución. En cuanto a las ofertas y promociones, la Profeco sugiere revisar los términos y condiciones. En caso de existir restricciones, limitaciones o condiciones de compra, deben ser señaladas durante la transacción. Asimismo, tener cuidado con páginas electrónicas que ofrezcan muchas ofertas y promociones a la vez y denunciar la publicidad engañosa que se detecte. Hasta el siguiente comentario.
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5 de la tarde con 41 minutitos, 5:41, y señoras y señores, vámonos con nuestra próxima contienda. Así que ruleta chula y preciosa, ¿de qué va a ser? Dime, por favor. A ver, ¿de qué nos toca en esta ocasión, eh? Ahí empieza a detenerse la ruleta y dice que va a ser de... ¡Ay, papá! Mira nada más de qué nos tocó, del género de grupero. Y en la opción número uno tenemos a los Bukis con el tema

0: Ahí está la opción número uno, los Bukis, como me haces falta.
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0: Y vámonos del otro lado, en la esquina roja viene Bronco con el tema Naila.

0: Ahí está la opción número 2, Bronco con Naila.
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0: Está, señoras y señores, la siguiente contienda y es del género grupero y tenemos en la opción número 1 a los Bukis, como me haces falta. Y en la opción número 2 a Bronco con Naila, y que dé inicio esta batalla y que ya suene la campana. A darle que es mola de olla, señores, señores, mole de olla. ¿Y usted por quién se va a decidir? Marque en este momento al 966-663-0210 directamente aquí a cabina, o mande su mensaje de texto, su notita de audio. Aquí se va a leer y aquí se va a escuchar. Así que vamos a escuchar quién anda en la línea telefónica. Bueno, bueno, buenas tardes.
3: Vamos con Bronco, compañero.
0: Ya está, compañero, órale, güey.
3: Todo bien, compañero.
0: Ahí está, primer punto y es para Bronco. Y vamos a ver, tenemos otra llamada. Bueno, bueno, buenas tardes.
4: Tardes.
0: ¿Por cuál?
4: Por Bronco.
0: Ya está, gracias.
4: Tampoco no.
0: Eso es todo, eso es. Ahí está, otra llamadita más. Ya tenemos dos puntos para Bronco, señoras y señores, con el tema de Naila. Y vamos a ver aquí en el mensajero. Terminación 6887 dice, por la opción número 2, ahí está. Tres puntos para Bronco, papá. Vamos a ver quién anda en la línea. Bueno, bueno, buenas tardes.
4: Sí, bueno, por Bronco.
0: Ya está, gracias, señora Mari, que tenga la tarde.
4: Igualmente.
0: Ahí está, otro punto para Bronco. Y dice terminación 1647. Hola, buenas tardes, por la 1. Ahí está, primer punto para los Bukis. Estamos 4-1. Pero terminación 5484 dice, pues sin bronca, Bronco. Ahí está, 5-1, señoras y señores. Así que no se diga más, no se diga menos. Vámonos a escuchar el tema ahora a cargo de Bronco con Naila, aquí en la DB de Tonalá.
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1: Las 5:55 minutos, van a escuchar al gran Pancho Barraza y Grupo Firme, música.